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2: El fiscal anticorrupción de Chihuahua, Abelardo Valenzuela, reveló que actualmente están abiertas 11 carpetas de investigación en contra de jueces de los distritos judiciales Morelos, Bravos e Hidalgo del Parral. Ello por presuntas malas actitudes y actuaciones irregulares en casos específicos. Se indicó que en uno de los expedientes, un juez acumula hasta 3 denuncias, lo cual refleja la gravedad de las acusaciones que enfrenta el Poder Judicial en la entidad. Asimismo, Valenzuela Holguín dio a conocer que las investigaciones presentan avances significativos y que algunas carpetas están próximas a ser judicializadas.
3: Debo de adelantar que traemos carpetas de investigación avanzadas y estamos próximamente a judicializar ya algunas carpetas de investigación, pero sí queremos dejar un precedente en Chihuahua de las conductas desviadas de algunos juzgadores, porque Chihuahua no puede estar inmerso en una dinámica como está ahorita en muchas cosas que están sucediendo en el país con la actuación de los jueces.
2: La Comisión Federal para la Protección contra Riesgos Sanitarios debe otorgar permisos de autoconsumo lúdico de cannabis en alimentos preparados y semipreparados conforme a los lineamientos establecidos por la Suprema Corte de Justicia de la Nación. Y es que durante la sesión de este martes, el Pleno resolvió un recurso de inconformidad presentado por una persona que acudió ante la comisión con la finalidad de pedir un permiso de autoconsumo recreativo de marihuana, mismo que le fue concedido con la restricción de no emplearla en alimentos preparados o semipreparados. El presidente de los Estados Unidos, Donald Trump, prometió enviar $5,000 a cada adulto estadounidense si es que los republicanos mantienen el control de la Cámara de Representantes y el Senado en las elecciones de mitad de mandato en noviembre, en un intento por revertir los pronósticos según los cuales los demócratas podrían arrebatar el control del Congreso. Luego de este anuncio surgieron dos preguntas. ¿Esta oferta es legal? Además, ¿es factible? Ello porque las leyes federales de los Estados Unidos prohíben los gastos destinados a influir en las decisiones de voto, como lo son la compra de sufragios o el soborno a votantes. Sin embargo, el mandatario republicano ha dicho que se trata de un beneficio para todos los adultos de los Estados Unidos.
0: Hoy en rueda de prensa, los anfitriones del Instituto Tecnológico de Chihuahua, encabezados por la maestra Yadira Flores, subdirectora de Planeación y Vinculación Alejandro Carrillo Romero, jefe de comunicación Alberto Arzate Villescas, jefe del Departamento de Gestión Tecnológica, así como Rubén López Córdoba, entre otros, anunciaron eventos deportivos, culturales y también musicales para la celebración del 78 aniversario, pero se viene sobre todo la pedestre del Tec Panteras el próximo 27 de septiembre, de 10 kilómetros y de 3 kilómetros.
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3: La Secretaría de Salud Estatal informó que se mantiene un operativo especial en la localidad de Jicapor, en el municipio de Guadalupe Calvo, luego de detectarse problemas de salud inusuales que han generado preocupación en la comunidad. Tras la puesta en marcha de la Torre Centinela en Ciudad Juárez, el presidente municipal de Chihuahua, Marco Antonio Bonilla Mendoza, reconoció la inversión en infraestructura y tecnología realizada por la gobernadora María Eugenia Campos Galván. El fiscal anticorrupción de Chihuahua, Abelardo Valenzuela, reveló que actualmente están abiertas 11 carpetas de investigación en contra de jueces de los distritos judiciales Morelos, Bravos e Hidalgo del Parral, ello por presuntas malas actitudes y actuaciones irregulares en casos específicos. La presidenta del Congreso del Estado, Joss Vega, consideró necesario que México evalúe los resultados obtenidos en las pruebas PISA y que reflexione sobre las políticas educativas implementadas durante los últimos años, particularmente dijo ante el rezago que enfrenta el país. La Comisión Federal para la Protección contra Riesgos Sanitarios debe otorgar permisos de autoconsumo lúdico de cannabis en alimentos preparados y semipreparados conforme a los lineamientos establecidos por la Suprema Corte de Justicia de la Nación. La búsqueda de un joven de 20 años de edad, desaparecido en julio pasado en Tlaquepaque, Jalisco, llevó a la Fiscalía de esa entidad hasta una finca utilizada por el Cártel Jalisco Nueva Generación como un hospital clandestino en el municipio de Tecalitlán. El presidente de los Estados Unidos, Donald Trump, prometió enviar $5,000 a cada adulto estadounidense si es que los republicanos mantienen el control de la Cámara de Representantes y el Senado en las elecciones de mitad de mandato en noviembre, en un intento por revertir los pronósticos según los cuales los demócratas podrían arrebatar el control del Congreso.
1: Presentaron el itinerario de actividades de festejos del 78 aniversario del Instituto Tecnológico de Chihuahua. Habrá actividades musicales, culturales. Entre estos eventos estará la carrera de los 10K, 3K, pero también hay novedades. Se viene una carrera de relevos.
4: Algo muy institucional que llamamos Copa Pantera, donde involucramos a las carreras en diferentes actividades deportivas y culturales, y empieza la Copa Pantera con esta carrera de relevos de 10 kilómetros. Va a estar conformada por 5 alumnos de la carrera y 4 estudiantes mujeres de la carrera, y un administrativo o un docente que se una a esa categoría, y ellos van a correr 1 kilómetro cada uno para acumular un total de 10 kilómetros entre todas las carreras. Sería la primera puntuación de la Copa Pantera.
1: Copa Pantera, 10K y 3K, el próximo 27 de septiembre, nos dijo la maestra Yadira Flores.
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Buenos, buenos días. Esto es La Naranja Morning Show de Exa FM 100.9. Yo soy Pollo Nájera. Oye, qué gusto saludarte a esta hora de la mañana. Qué gusto que estés de este lado ya disfrutando de La Naranja Morning Show. Sí, de verdad que pues hoy es un gran día, digo, como todos, pero hoy se exageró. Oye, el número WhatsApp directo a la cabina es el 614-142-109, que ya estamos activando pues prácticamente todas las redes sociales: Instagram, Facebook, Threads, TikTok, YouTube, en todas partes. Sí, ya estamos listos para estar acompañándote en el trayecto del día de hoy. Sí, sí, sí, sí. Buenas noches, China. Buenas tardes.

0: Buenas tardes, Irlanda. Hola, Canadá. Hola, Estados Unidos. Hola, Sudamérica. Hola, México. Buenos días, Chihuahua. Por aquí estamos y no nos vamos hasta las 10 de la mañana. Afirmativo. Hasta las 10 aquí vamos a estar. Son 4 horas de Naranja Morning Show. Son 4 horas en las cuales pues vamos a estar platicando de pues de muchas cosas. Ahorita ya se nos vendrán un ratito la activación de esta mañana. Tendremos el recital. Obviamente por allá a las 7 de la mañana las flash news, la tendencia, el cafecito Survivor, la caja también llega. Y bueno, pues ahí vamos a ir avanzando poco a poco con este programa. Y bueno, ya sabes que pues hay muchas cosas, hay muchas secciones. Hoy es viernes de mascotas también. Hoy tenemos pregúntale al chat. Bueno, pues ahí ahorita te enteras de esto y mucho, mucho más. Oigan, ¿cómo amanecieron el día de hoy, ¿Cómo están despertando a esta hora de la mañana? 20 grados la temperatura al momento. El día de hoy le pegamos una máxima de 33 y una mínima por la tarde-noche de 20 grados. Vamos a ir a la pausa de comerciales y luego estamos de vuelta ya con... Déjame ver, viene por aquí... Algo de José Madero, también Sebastián Yatra, Camilo. Y luego, ya en camino viene la activación de esta mañana. 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
1: 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Una de las estrategias comerciales de Grupo Firme es no lanzar discos en formato físico y solo trabajar.

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1: Buenos días, Chihuahua. Son las 6 de la mañana con 31 minutos y este es el momento más importante de tu mañana, de tu día, de tu vida, porque es el momento en el que tomas la decisión de despertar.
2: Wake up. Oye, ya levántate, ya toma acción a esta hora de la mañana, ya respira, ya empieza a moverte, a estirarte, a bostezar, a lo que quieras, pero ya levántate porque ya empezó el exafín de semana y seguramente para muchos este es el último día laboral y a descansar todo el exafín de semana. O para otros tantos, no tanto, pero ya hay que levantarnos, movernos, activarnos. ¡Muévete!
1: Oye, empieza de arriba hacia abajo o de abajo hacia arriba, pero en orden. La cabeza, los hombros, los brazos, el torso, la cadera, las piernas, los pies, los deditos, cada parte, para que ya tu cerebro diga, ay, ok, ya es momento de levantarse, de estirarse y de irnos a correr. Así que amárrate bien esos tenis, pon a andar la cafetera, estírate bien, bien, bien, lleva tus manos al piso, flexiona las rodillas, baja y sube la cadera y toma una respiración profunda. Sosténla y exhala. Uy, exhalé muy fuerte.
2: Adiós, teléfono. Adiós, teléfono. Te quise tanto, teléfono, pero ya no. ¿Otro más?
1: Sostén la respiración. Y suelta. Y ahora sí, vámonos a correr.
2: Ok, listos todos. 3, 2, 1.
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0: Wake up. Así estamos despertando ya en este viernes 11 de septiembre del 2026. Ya levántate, ya toma acción a esta hora de la mañana. También importante, lo más importante de esta mañana, Cris.
1: Servirse el cafecito, claro.
0: Exactamente.
1: Que sí.
0: Doble porción o triple o lo que sea, porque pues ya llegamos al exafín de semana.
1: Oye, qué a gusto. Así que hay que empezar el viernes con buena actitud, con disposición, contentos, con un buen café. Sal a que te pegue el airecito. Haz lo que tú sepas que te funcione para despertar si es que aún no lo logras. Despabilate, échate en la cara. Pero ya, a darle, Nájera.
0: Oye, vamos a una pausa y regresamos con el recital de canción. También en camino viene Camilo, viene Edén Muñoz. Y también de este lado estará Paulina Rubio, Siddhartha, en un momento más. No le cambies. Muy, muy buenos días en todas partes.
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2: 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Después de salir de Flans, Ilse Olivo se convirtió en conductora de televisión y la primera entrevista que realizó fue a Luis Miguel.

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0: Te quise tanto, música de Paulina Rubio, sí, aquí en La Naranja.
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0: Eso al final siempre me causa un conflicto.
2: ¿Por qué?
0: Muy grande. Pues no sé, como que ya se acabó y lo todavía. Hola. Es como, soy Pollo Vader. Desde acá. Adiós. Y ya, siento que es raro. Lo siento. Oye, vamos con lo que toca a continuación, Chris. Y es el recital de canción. ¿Estás lista?
2: Ready.
0: A ver, esto dice así. Entre semana voy deportivo, pero el domingo me pongo muy fino. Dale. Con mi jaque de lino. Y voy buscando por los balcones bellas Julietas para mis canciones y hacerles los honores. Y siempre estoy rompiéndome la voz, cantando coplas bajo tu ventana. Amor, sal ya, que este trovador se está asando de calor. Soy educado, caballero, bello, cortés y amable compañero. Un codiciado soltero. Y como no tengo complejos, me miro siempre en todos los espejos antes de echarles tejos. Si alguna vez cometo errores, pa' que no llores, pido mil perdones con un millón de flores.
2: No tengo ni idea, Najera. Ahora sí, de plano, no me suena nada.
0: Pues, ¿qué pasó, Cristina? ¿Qué pasó, Cristina?
2: ¿Quién la tiene allá?
0: Pues, ¿quién crees?
2: A mí se me hace que la googlean, ¿eh?
0: Pues, no lo sé, porque ella
2: ¿es mucha coincidencia siempre?
0: Pues, yo no sé.
2: Hay que hacerles una racha.
0: No, Lady
2: Hay
0: Sandwich.
2: Hay que hacerles una racha.
0: A ver, tiempo. ¿Cómo que una racha? Porque a mí me suena... O sea, eso de racha me suena que Lady Sandwich lleva una racha perfecta.
2: Por eso. Ajá. O sea, de que... Si Lady Sandwich adivina, ya lleva una racha de tantos días. A ver, uh-huh, cuánto puede lograr.
0: Pues sí, ahí lleva la cuenta, Cristina. Lleva la cuenta de esta mujer.
2: La registramos aquí, a ver quién logra adivinar más seguido.
0: Mira. Mira, ella dice que es de... Sí, efectivamente, es que acá llega otro mensaje de alguien no bautizado. Y sí, efectivamente... Si es de Playa Limbo, por acá Lady Sandwich nos dice que es de Mecano. Honestamente, no sé de quién es original. Yo quiero suponer que sí es de Mecano. Y es Los Amantes.

0: A ver, por acá. Ay, llega mensajes. Lady Aguacate, ¿ya nos va escuchando? Nomás confirma para aquí mandar estos saludos que nos llegan. Lady Cuarón, buenos días, excelente viernes. Saludos, Pollo y Cris. Reporte vial, choque en el semana. No entiendo.
1: Sí se puede.
0: Pues es que lo estoy leyendo tal cual está. Dice, reporte vial, choque en el semana de la Tomás Valles, en el carril central.
1: En el semáforo, ¿no?
0: Rumbo al centro. Sí, semáforo. Reporte vial, choque en el semáforo de la Tomás Valles, en el carril central, rumbo al centro. Ok, si es de Playa Limbo, por supuesto que sí. Y antes de cerrar esta hora, porque si no ahorita ya no vamos a alcanzar, ya sabemos cómo se pone esto. Hola, buenos días. Me apoyan a felicitar a Lord Bocina, que es su cumpleaños, de parte de Ictán y Lady Aguacate. ¡Lo amamos mucho! Ok. Vamos a felicitar a Lord Bocina en este momento. ¡Lord Bocina! ¡Esto es para ti!
2: ¡Uno, dos, tres, cuatro!
0: Happy birthday to you.
1: Happy birthday.
0: Happy birthday to you.
1: Happy birthday.
0: Happy birthday, Lord Bocina. Que no le bajes el ritmo al sonido.
1: Que la pases bien padre, Lord Bocina. Que cumplas muchos años más. Que disfrutes mucho. Que recibas muchas felicitaciones. Que todos se acuerden de tu cumpleaños. Y que hagan todo lo que tú quieras.
0: Pues como debe de ser. Como debe de ser. Y más tarde te inscribes, por favor, para que seas el dulce cumpleañero del día, ¿eh? Por favor. No te pueden inscribir. Te vas a inscribir tú si quieres un delicioso pastel de dulce en noviembre. Oigan, son las 6:58. Se acabó el tiempo de esta primer hora de programa. Estamos de vuelta en un momento más. Porque ya vienen las Flash News, ya viene la tendencia, ya viene el cafecito Survivor y por supuesto la caja. No le cambies, estamos de vuelta.
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3: Las curiosidades de tus artistas favoritos. Con apenas 19 años de edad, Fito Páez fue invitado por el mismo Charly García para ser parte de su banda y suplir al músico Andrés.

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0: Buenos días. Ya estamos de regreso a la Naranja Morning Show de EXA-FM 100.9. Oye, por aquí estamos y no nos vamos hasta las 10 de la mañana, que es cuando ya oficialmente se termina la Naranja Morning Show de 6 a 10 de la mañana. Hoy es un día muy, muy importante, Cris. ¿Qué día es hoy?
1: ¡Hoy es viernes!
2: ¡Oye! ¡Hoy es viernes! ¡Viernes con B! ¡Con B! ¡Te vivirás muy rico!
1: ¿Vivir es muy rico?
2: ¡Estar amargado!
1: ¿Vivir es muy rico?
2: ¡Estar encerrado!
1: ¿Vivir es muy rico?
2: ¡Estar complicado! ¡Vivir es muy rico para estar estresado!
1: Hay que vivir rico.
0: Como debe de ser. Oigan, hay algo muy importante que decir a esta hora de la mañana. Buenas noches, China. Buenas tardes, Irlanda. Hola, Canadá. Hola, Estados Unidos. Hola, Sudamérica. Hola, México. Buenos días, Chihuahua. Oigan, de aquí no nos movemos y aquí estamos acompañándote y por supuesto también recibiendo tus mensajes aquí en el WhatsApp naranja 614-142-109. Déjate venir con tus audios, déjate venir con tus textos, que de hecho aquí tenemos ya audio y texto a la espera, pero esto ahorita lo vamos a estar haciendo. Ahorita les damos lectura. Cris, ¿cómo amaneciste en esta mañana?
1: Amanecí bien, solo que tengo mucha hambre.
0: ¿Tienes mucha hangry? ¿Hangry?
1: ¿Hangry?
0: ¿No llenó ese platanón?
1: Ah, no. O sea, está bien. Estaba muy bueno, pero tengo hambre todavía.
0: ¡Cristina!
1: ¡Cristina! ¡Ama hangry!
0: ¿A qué hora cenaste? ¿O no cenaste y sí, por cené, eso tienes hambre?
1: Cené hasta tarde. ¿No qué? ¿Te creas? A ver, ¿a qué hora cené?
0: Hola.
1: ¿Como a las 9:30?
0: ¿A las 9:30?
1: Más o menos, yo creo.
0: Mira nomás.
1: Y cené pesado.
0: ¿Qué cenamos?
1: Les voy a platicar. Siéntense. Les voy a platicar que cené una. Llegué al supermercado.
0: Ok.
1: A comprar telera. Porque ayer.
0: ¿Telera?
1: Ayer Cristina, que lo mencioné.
0: Se me afigura cuando dices telera esto.
3: Nadie le dijo que se fuera de su
1: Oye,
3: casa.
1: Es lo Nadie máximo para lo hacer las tortas.
0: Deja que se acabe esta ronda.
3: Chilango incomprendido.
0: Continúa.
1: Para las tortas es lo máximo, la neta.
0: Continúa.
1: Yo sí prefiero la telerita.
0: Tú
1: que
0: continúa.
1: El bolillo, pues. No, el bolillo es todo duro.
0: Continúa. ¿Y luego?
1: Y mi papá compró unos chamorros el día anterior. Uh-huh. Entonces comimos taquitos de chamorro, pero sobró poquito. Entonces dije yo, uy, una torta de chamorro. Entonces con telerita, harta mayonesa y aguacate.
0: Por eso no ha salido del baño en la mañana, Cristina.
1: Aquí estoy. ¿Qué te pasó?
0: Yo no sé. Te acabo de ver correr, llegar y
1: además,
0: no irte
1: mi
0: llegar.
1: El sistema digestivo es una chulada.
0: Ok.
1: Entonces, pero sí tengo hambre. Tengo hambre.
0: ¡Cristina!
1: Tengo la teoría de entre más como, más hambre me da.
0: Ay, creo que sí. Cristina,
1: ¿cómo amaneciste?
0: Muy bien, aquí poniéndole ya el peligro, tempranito, a gusto. Ahí andamos. Ahorita platico algo que me ocurrió el día de ayer. Bueno, ahorita te digo más tarde. Oigan, vámonos de lleno a platicar qué está pasando en el mundo. Las Flash News llegaron al programa.
1: La nueva IA de Meta se queda con el nombre de Muse y obliga a la banda británica a cambiar su usuario en redes sociales.
0: Un espectáculo de drones recreó las Torres Gemelas sobre la ciudad de Nueva York para conmemorar los atentados del 11 de septiembre. La obra se titula 2977 luces sobre el puerto de Nueva York. Se trata de una exhibición de arte pública en la que colaboraron artistas, productores y miembros de la comunidad del 11S, incluidos familiares de las víctimas, sobrevivientes y personal de primeros auxilios. Los organizadores dicen que cada luz representa a una víctima de los atentados del 11 de septiembre de 2001.
1: Durante la entrega del premio al talento en el Festival de Cine Americano, Brendan Fraser está ilusionado. El actor vuelve a ser Rick O'Connell en el inicio del rodaje de La Momia 4.
0: Un CEO fracasó en su intento de demandar a su exnovia ante el Tribunal Supremo de Singapur por casi $370,000 tras romper con ella, alegando que ella le debía dinero por los lujosos regalos que él le había dado durante su relación. El juez superior desestimó el caso, afirmando en una sentencia escrita que el dinero gastado fue en regalos y no puede considerarse un préstamo.
1: De esto y más vamos a estar platicando a lo largo del programa para que te quedes con nosotros.
0: Oye, a ver, acá tenemos dos pendientes, pero me adelanto con uno.
4: Buenos días. Oiga, pues es que entre más cena uno, más hambre le dan en la mañana. Yo soy testigo de eso. Cuando no ceno, me levanto así como si nada, pero cuando ceno así sabrosón, hijo de su madre, no aguanta el hambre uno en la mañana.
1: ¿Qué onda, verdad? Estoy loco eso ya.
0: No
1: voy a cenar.
0: Ay, oye, antes de irnos con tendencia, adelante audio.
5: Buenos días, Exa. Quiero que feliciten a mi pequeñito hermanito, Eliu, que mañana cumple 7 años. Cántenle las mañanitas a este pequeñín. Aquí viene escuchándolos. Estamos en camino a la escuela.
0: Ok, ok. Vamos con Mañanitas, Eliu. Esto es para ti.
6: 1, 2, 3, 4.
0: Happy birthday to you.
1: Happy birthday.
0: Happy birthday to you.
1: Happy birthday.
0: Happy birthday, Eliu. Que la pases muy bien.
1: Pásala super padre, Eliu. Que cumplas muchos, muchos años más. Que disfrutes tu día. Que recibas muchos regalos. Que hagan lo que tú quieras. Y que comas mucho pastel.
0: Ahí está. Vamos con una felicitación más de este lado. Dice por acá, buenos días. Pueden felicitar a Renato, que está cumpliendo 13 añotes. Díganle que su familia lo ama infinito y que estamos muy orgullosos del gran adolescente que es. Dios le dé una larga vida llena de muchas bendiciones y que siempre conserve esa esencia de ir viviendo por la vida. ¡Ándale! Renato, esto es para ti.
6: 1, 2, 3, 4.
0: Happy birthday to you.
1: Happy birthday.
0: Happy birthday to you.
1: Happy birthday.
0: Happy birthday, Renato. Pásala increíble.
1: Pásala súper bonito. Que te regalen muchas cosas. Que te abracen mucho. Y que... ¿qué más? Que también participen para lo del dulce pastel.
0: Sí, que te inscriban. Oigan, vamos en este momento a continuar. Ahora sí estamos listos.
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1: Échale a mi compa.
0: Ok, la tendencia de esta mañana dice así. Hashtag, mi primer concierto fue.
1: Mi primer concierto fue.
0: Hoy sí queremos que le eches acá al peligro con nosotros, ¿eh? Digo, no sé ahí tú qué traes, si recuerdas tu primer concierto, Cristina.
1: Sí, justo, ya lo he platicado.
0: Ok, échale.
1: No, a ver, recuérdalo tú.
0: No, pues, oye, Cristina,
1: Cristina. Ya te lo he platicado, Najera.
0: Pues sí, pero Cristina.
1: Y tiene que ser icónico.
0: Pues ya sé, pero no estaba comiendo. Como cuando tú te acuerdas de las cosas cuando estás comiendo. Yo en ese momento no estaba comiendo.
1: Pues, ¿qué crees?
0: ¿Qué creo? Rey.
1: Mi prim... Claro que no.
0: Ah, pues bueno, ya ves. Échale.
1: Mi primer concierto fue un Hexaconcierto en Monterrey.
0: Ah, ok, ya. ¡Yo qué vecina!
1: Yo tenía, no sé qué edad tenía, pero estaba como en quinto de primaria.
0: Sí, ya recordé cuando, o sea, ahorita que me estás diciendo, ya mi mente voló hacia 1720 cuando platicábamos de aquella situación.
1: Estuvo bien padre porque era cuando, no me acuerdo si acababa de terminar la academia o qué onda, pero teníamos un vecino. Uh-huh. Que era fan, fan, fan.
0: ¿De Hexa?
1: De,

0: Nah.
1: Y mi mamá obviamente fue con nosotros y fuimos a apoyar a Nadia. Claro que no nos quedamos hasta el final porque al siguiente día era día de escuela, era como un viernes o algo así. Pero me acuerdo que estuvo bien padre, no inventes. Vi un chorro de reyes, de raza. Vi a Kalimba, vimos a Miriam, a Nadia, a los Cumbia Kings, a... ya no me acuerdo, Paulina Rubio, creo.
0: Okay.
1: O sea, un chorro de gente y yo, wow. ¿Qué es esto? Y creo que a lo mejor de ahí me enamoré de los conciertos, estoy cayendo cuenta. Tal vez.
0: Pues claro, obvio. Oye, a ver, hashtag, mi primer concierto fue... ay, Camila.
1: Camila.
0: Ajá, Camila. O sea, un concierto así ya en forma bien. Camila, yo creo que tenía 17, 18. Y eso fue en Cuauhtémoc.
1: ¡Órale!
0: O sea, apenas estaba empezando, traían sus dos sencillos. Todo cambió
1: cuando te vi.
0: ¡Tiriririm! A ver, por acá llegan mensajes.
1: De blanco y negro al color.
0: A ver, échale.
1: Me convertí.
0: Ya ves que sí, eres la que cuando te mando los reels del... tengo una compañera que canta de repente y se vuelve loquita ya de aquel lado. ¡Te lo dije!
2: Hola, Cris y Pollo. Mi primer concierto fue el de Chayanne. Fui con mi mamá el año pasado.
1: ¡Wow!
0: ¡Ándale!
1: Eso no es cualquier cosa.
0: No te lo esperabas, Cristina.
1: Chayanne es otro nivel de concierto. Yo creo que te pusieron la vara muy alta.
0: No te la esperabas.
1: La verdad.
0: No te la esperabas. Nadie se la esperaba. No. Bueno, buenos días, Pollo, Cris. Mi primer concierto... fue la primera vez que vino Shakira a Chihuahua. Fue espectacular.
1: Ah, yo ese concierto, acuérdense que hasta la fecha se lo reclamo a mi mamá, que no me dejó ir. Yo estaba en secundaria.
0: A ver, acá vamos con más audios de este lado. Bueno, no, es audio, es texto. Dice, hola, buenos días. Ok, están pidiendo canción. Órale, vamos acá checamos esto. Dice... por acá vamos a reproducir audio, adelante.
3: Hola, buen día, Cris Pollo. Mi primer concierto fue, me acuerdo, en frente de la cervecería donde está ahorita el súper ahí, el patio colonial. Vino La Ley y cobraban 50 pesos en ese tiempo. Yo creo que fue como en 1993, por ahí.
1: ¡Wow!
0: ¡Cristina! La Ley.
1: La Ley.
0: Órale. Dice por acá Lady Donas. Mi primer concierto fue a los 9 con los Temerarios en la Plaza de Toros. ¡Ándale, Lady Donas! ¡Andas on fire! A ver, antes de continuar por acá, hola, buen día. De nuevo choque por la Coca-Cola y ya está el tráfico terrible. ¡Terrible! Para que tomen sus precauciones, dice... Lady Papalote acá de este lado. Buenos días.
4: Hello, buenos días, chicos. Sí, estoy cayendo en la cuenta que puedo ser la culpable de que Cristian meta en todos los conciertos. Ninguna mamá quería llevar a los chamacos al concierto. Ninguna, toda. Ay, no, ¿qué voy a ir a hacer allí? Yo los voy a llevar. Vámonos, chamacos. Los trepé a todos. Nos fuimos a la Arena Monterrey. Era un miércoles. Ya ahí me voy con todo el chamaquero, porque eran varios muchachitos los que querían ir a ver el concierto. Y yo encantada de la vida con todo el chamaquero. Vámonos, les dije, vámonos. Sí, vimos muchos artistas, muchos, muchos. Alejandra Guzmán, Paulina Rubio, los Cumbia Kings, a los exacadémicos. Estaba Víctor, estaba Nadia, estaba Miriam, estaba Yair. Muy a gusto, muy bonito concierto, me acuerdo que, y estábamos muy cerca de ellos, pero sí, no lo pudimos terminar el concierto porque al otro día había clases y nos tuvimos que ir, pero fue una experiencia muy, muy padre para los niños, para mí también, porque disfruté mucho llevarlos y verlos disfrutar tanto ese momento. Qué padre ese concierto, ojalá se repitieran así con tantos artistas, pero puros buenotes. Que tengan buen día, bye.
0: Buenos días, buenos días. Oye, son las 7:20, Cris. Es hora de irnos a una pequeña pausa de comerciales y Ahorita seguimos

0: leyendo y seguimos reproduciendo todo lo que nos están dejando por acá de este lado con el hashtag del día de hoy. Mi primer concierto fue. Déjanos tu comentario, acá lo leemos, lo reproducimos y aquí le damos con el cafecito. Buenos días, regresamos.
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2: 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Se dice que uno de los teclados que usaba en conciertos Martin Gore de Depeche Mode era para uso de emergencia por si alguno de los otros músicos

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0: Esta canción es de My Towers y se llama Carita Feliz. Y la acabas de escuchar aquí en La Naranja Morning Show de Exa FM 100.9. Oigan, ya estamos de vuelta, pero Chris, ¿qué día es hoy?
1: Hoy es viernes.

0: Así, así. Rico, rico, rico. Así debe de hacer. Oye, estamos acá checando mensajes con la tendencia de hoy. Mi primer concierto fue. Ok, vamos por aquí checando porque si nos están llegando un montón de mensajes, ahí los vamos a ir sacando poco a poco. Dice, mi primer concierto fue el de Backstreet Boys a los 10 años. Buenos días.
1: Oye,
0: y eso hace 26 años, dice
1: no
0: por acá.
1: Inventes, wow.
0: A ver, ahora sí, ¿qué dijiste? ¿Qué decías?
1: Eso pone la vara muy alta.
0: Pues ella se puso la vara muy alta. El chico que nos habló ahorita... ¿Con Chayanne?
1: Chayanne.
0: ¿Chayanne?
1: No es cualquier cosa.
0: Backstreet Boys.
1: Es Chayanne. Tum, es como tum, si tum. Dijeras, mi primer concierto fue Juan Gabriel. Acá, ¿qué? Pues, óyeme, ¿cómo superas eso?
0: Pues, es complicado. Pónganse algo de Backstreet Boys, producción, ahora que nos acaban de poner.
1: Everybody, yeah.
0: A ver, ¿qué? Espérate, ahí está, mera. Everybody. Gracias, gracias, producción. ¡Qué eficiente eres! ¡Un aplauso para producción, por favor! Bueno, se lo está poniendo él solo.
1: Por la de Larger Than Life.
0: Espérame.
1: Backstreet's back. All right.
0: Espérame.
1: All right.
0: Aquí.
1: No.
0: Espérate, lo más interesante fue el inicio de esta canción. Échenle con más audios, por favor.
2: Mi primer concierto cuando tenía 7 años fue de Sebastián Yatra.
0: Ándale, Sebastián Yatra, Cristina.
1: Qué chido.
0: A ver, acá dice Lady Funko. Dice, mi primer concierto fue cuando vino Luis Miguel al estadio de béisbol en la Deportiva. Iba mi mamá con un grupo de amigas y me llevó. Era allá de los años 90. Ya llovió.
1: Cuando todavía cantaba en sus conciertos.
0: Cristina, a Lady Funko sí la quería su mamá y sí la llevó al concierto. No como a ti.
1: ¿A mí? ¿Por qué?
0: Dijiste que no te iba a ver a Chayanne.
1: Ah, no, pero o sea, es porque mi mamá fue a... Eso sucedió hace ya, ¿qué te gusta? Hace poquito. No hace tanto.
0: Yo pensé hasta que estaba más pequeña.
1: Hasta hace poco fue que mi mamá fue a ver a Chayanne. O sea, estoy hablando que hace menos de 10 años.
0: Ok, sí, andaba levantando falso, señora. Tranquila, que aquí su hija la está defendiendo, tranquila. Dice por acá, mi primer concierto, dice, fue en Parral, en las Jornadas Villistas, y fue de Jeans. Órale. Las Jeans. Lady Capeada dice, mi primer concierto fue uno de Tatiana. Yo tenía 5 años y lo recuerdo muy bien.
1: No sé, pero Tatiana. Tengo este vago recuerdo. Ajá. De haber visto Tatiana, pero no me acuerdo dónde.
0: Tatiana. Súbele, próximo.

0: próximo. Yo tenía un VHS.
1: Ajá.
0: Navideño.
1: Navideño. Sí. Con el especial de Tatiana.
0: Ajá. O sea, era Tatiana cantando. Pura Navidad, estaba como en una aldea. Y luego había una pista de hielo. Y yo, pues creo que se llama Navidad con Tatiana o algo así. Y yo, wow.
1: Tengo un vago recuerdo en mi cabeza de. Había unos que se llaman Ivonne y Ivette.
0: No sé.
1: Espérame.
0: No sé, ya, yo creo que ya estuviste muy lejos.
1: No, pues sí, sí me fui muy lejos, pero espérate, porque. Yo tengo un vano recuerdo.
0: De tus tiempos ya no conozco.
1: No, espérate.
0: Ya, muy atrás.
1: Ey, espérate, Cristina. No, es que este era. Creo que lo tenía mi hermano. Y en un cassette. Sí, y eran acá, mira. O sea, este es como lo que dices de Navidad. Se me vino a la mente la Navidad.
0: Un artista que se respeta tiene al menos una canción navideña, ¿no? Tu artista favorito no tiene especial navideño, yo no sé.
1: A ver,
0: ¿qué clase de artista es, la verdad? Cuestionaría todo. ¿Quién son los Backstreet Boys?
1: Ivonne y Ivette.
0: Yo dije, ah, caray, ¿qué clase de Backstreet Boys es esto?
1: No. Ivonne y Ivette. ¡Qué loco! A ver, suben eso en la producción.
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1: ¡Turururu! A ver, vamos acá leyendo más audios porque quise poner la locura. ¡La locura! Dice, hola, good morning, Naranja Morning Show. Recuerdo que fue Bumburi o los Fabulosos Cadillacs aquí en Chihuahua. Saludos, chicos. Buenos días. Dice para acá, Olis, buenos días. Mi primer concierto fue en la Monumental Plaza de Toros en Ciudad de México. Presentándose Vicente Fernández. Fui con mi mamá, súper fanática de él. Ándale. ¡Lo real! Buenos días.
3: Ahora sí, es que venía manejando. Bueno, sigo manejando y por eso los estaba cortando los audios. Mi primer concierto, presentación. Uy, ahí va. Fue. Ay, no me acuerdo si en el. Como decían ahí, en el lugar de. Que está ahí en la Pacheco y Juárez, o estaba. Y pero fue, este fue muy furioso porque fue con los Tigres del Norte. ¡Ándale! Yo siempre he sido fanático y siempre he sido, pues ahí como ven el tipo de música que escucho. Por eso me reivindiqué desde que nació mi hija escuchando aquí Exa. Pero sí, fueron los Tigres del Norte, muy padre concierto, la verdad, muy la presentación a todo dar. Pero con toda la raza furiosa de Chihuahua. Saludos.
1: Buenos días. Es que nunca ha sido una presentación de los artistas de regional mexicano, ¿no las has visto? Así como cuando te mandaron tu audio.
0: Ajá.
1: Haz de cuenta, pero más potente todavía. Saludos a los que alguna vez fueron a o que han ido a este tipo de eventos. Lori Irlanda, buenos días.
4: Buenos días, familia Exa. Mi primer concierto. Los estelares eran Moderato y Belinda. Pero era un concierto Coca-Cola en Ciudad Juárez. Pero también nos tocó ver a muchos exacadémicos como Yair, Miriam y Víctor García, los Cumbia Kings. Y había otro. No, creo que eran esos. Pero sí, todos los que han dicho eso, yo creo que tenemos la misma edad, entre 35 y 40 años, ¿verdad? Buenos días.
1: Ya le rechinan las rodillas, Cristina, dímelo.
0: Fíjate que de esos son los que, digo yo, qué mala onda que no los vi, fíjate, a Moderato y OV7.
1: ¿Que no los viste?
0: No los vi nunca, ¿neta? Ajá, nunca se pudo, siempre pasaba algo y no lograba ir a verlos.
1: Muy triste. El fin de semana me topé al negro con el que ibas al gimnasio.
0: Ah, sí, ayer me escribió, me dijo, vi apoyo. Y yo, ¿cómo?
1: Yes. Y estábamos acordándonos de fechas. Y en 2011 fue el primer de los primeros conciertos de en colaboración de EXA.
0: Ajá.
1: En 2011. El primero fue Enjambre. Y luego era como la eliminatoria. Ay, no me acuerdo si fue el. No, si fue la regional. Y luego la etapa estatal vino Moderato. Ahorita que estás diciendo Moderato.
0: Qué padre.
1: Y el cierre fue ahí en el. En el Palomar. Ya me ando acordando de eso.
0: Tengo la esperanza de que el día de mañana los de Moderato digan.
1: Regresamos.
0: Último.
1: Última
0: la
1: gira.
0: Última.
1: La última y nos vamos.
0: El regreso de la última vez que lo vamos a hacer. Y yo. Claro que sí, voy a ir.
1: Oye, aquí hay un mini podcast. Y pues nosotros no decimos que no. Adelante.
5: Hola, hola, Cris y Pollo. Buen día, feliz viernes. Pues mi primer concierto fue una experiencia maravillosa porque yo tenía apenas 13 años y mi madre también, igual que la mamá de Cris, me llevó al concierto de Luis Miguel 87, que fue la primera vez que Luis Miguel estuvo aquí en Chihuahua en el Gimnasio Manuel Bernardo Aguirre, y fue una experiencia maravillosa. También estuve muy cerca del escenario, pero como yo aún era pues todavía entre niña y adolescente, llevamos también a mi hermanita, que es 5 años menor que yo, y mi madre, y la experiencia que tuve es en la fila para entrar al recinto. Era una locura, chicas y niños y de grandes y de todo, con pósters de Luis Miguel, discos. La experiencia fue de que estábamos pegaditas a las ventanas de allá afuera del gimnasio, y en un momento sí pensábamos que las iban a quebrar porque estuvimos pegadas a los vidrios y la gente se abalanzaba para entrar, todavía no abrían, y sí nos dio un poco de miedo. Recuerdo a mi mamá muy asustada y me comentó: es el último concierto al que te traigo, porque estuvimos a punto de que nos aplastaran ahí contra los vidrios. Y sí tuvimos un poco de miedo de que se fueran a quebrar y cortarnos, pero fue una experiencia padrísima de cuando calienta el sol, que vino Luis Miguel a Chihuahua en el 87. De ahí para adelante, pues siguieron muchísimos conciertos igual también. Flans, cuando estaba Caló, cuando estaba Pandora, Alejandra Guzmán, Timbiriche, muchísimos hasta la fecha, llegando hasta Bad Bunny con mi hija, Coldplay. Muchos, muchos conciertos, gracias a Dios. Bonito fin de semana.
0: Y hemos estado días. En los mismos conciertos.
1: Pues ahí andan con el mismo trip, Cristina, nomás que ella a lo mejor un poco más grande que tú.
0: Tal vez sí.
1: Oye, vamos ahorita a una pausa. Ya son las 7:40. Nos quedan un montón de mensajes que vamos a estar ahorita leyendo y reproduciendo audios. Son un buen. A ver si no se nos hace bolas ahorita, o si no, ahorita estamos allí. Antes de entrar con la caja, le damos a los mensajes. No le cambies, estamos de vuelta aquí en el programa de esta mañana. Ya soy Pollo Nájera.
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6: 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En 2014, Dana Paola sacó su propia línea de ropa. Ha sido juez para shows de TV.

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4: Un pedazo de hueso puede soportar hasta 9 toneladas de peso.
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0: Esto es de La Gusana Ciega y es su más reciente sencillo, se llama Guantes Puestos. El reloj marca las 7:48. Por acá seguimos leyendo mensajes con la tendencia del día de hoy. Hashtag, mi primer concierto fue. Eso es lo que estamos platicando en el trayecto de esta mañana. A ver, vamos acá con Lady Chipote. Adelante, Lady Chipote, ¿qué nos dices?
1: Hola, Frito Exa. ¿Puedes felicitar a nuestro primo? Se llama Reni. 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
0: Reni, a ver, échale.
1: Hola, Frito Exa. ¿Puedes felicitar a nuestro primo? Se llama Reni.
0: Reni.
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0: ¡Claro que sí! ¡Reni! ¡Esto es para ti!
2: ¡Uno, dos, tres, cuatro!
0: ¡Happy birthday to you!
3: ¡Happy birthday!
0: ¡Happy birthday to you!
3: ¡Happy birthday!
0: ¡Happy birthday, Reni! ¡Que la pases muy bien!
3: ¡Feliz cumpleaños, Reni! ¡Pásala increíble! Te mandan a felicitar tu prima.
0: Uh-huh.
3: Y que comas mucho pastel, que festejen súper padre y que disfrutes mucho.
0: Disfruta tu día. A ver, vamos acá. ¿Qué dice? Lady Sandwich. Dice por acá, chicos, buenos días. Les paso un pequeño fragmento de mi vida. Tengo 51 años y desde que tengo 12 años me la he vivido pegada al radio. Era una de las que estudiaba, comía, dormía con la música siempre con la radio encendida. Hasta la fecha, en mi trabajo de Godín es tener la radio encendida. Era de las que grababa las canciones en cassette. Lástima que a veces se metía el locutor y echaba a perder la canción.
3: Oye, pues es que...
0: Ese era yo, gritándole pollo Nájera.
3: Claro.
0: Ahí dice, y tengo años escuchándolos. Confieso que hay horarios en que escucho una estación o escucho otra. Y últimamente he estado sintonizando EXA. Ahora que los escucho más temprano es porque voy en camino a dejar a mi hija a su trabajo y en ese trayecto a mi hija le encanta que participe. Le encanta escuchar qué es lo que dicen de mí y ella es la que me ayuda a mandarles el mensaje de la canción porque yo voy manejando. Así que es que traigo asistente. Y ahora que mis hijos escuchan música de varios géneros, así es que sigo aprendiendo a diario. Y ya entrando en el tema de ahorita, mi primer concierto fue cuando vino Emanuel al MBA cuando traía su show de La Chica de Humo y después fue de Luis Miguel también en MBA. Aquí la prueba y anexa un par de playeras de ese año, Cristina. ¡Hola!
3: ¡Qué padre!
0: Dice Tour México 93.
3: Hace algunos años también trajeron a Emanuel al Palomar, ¿no? Algo así, no me acuerdo. Porque me acuerdo que fue abierto al público.
0: Ok.
3: Pero no me acuerdo en dónde fue.
0: Yo desconozco, no recuerdo esa parte. Dice Lady Sandwich, gracias chicos por compartir y alegrarnos la mañana. Son una excelente mancuerna. Abrazos. Gracias.
3: Gracias.
0: Dice Lady Chismecito, hola, buen día, Cris Pollo. Mi primer concierto fue cuando vinieron Belinda y Moderato al Estadio Manuel L. Almanza. Yo tenía 16 años.
3: Ay, no.
0: Le están echando limón a la herida. Lady Voladora, por supuesto que sí. Hoy cumpleaños, Lady Voladora, Cristina. ¿Sí? Lady Voladora, esto es para ti.
2: Uno, dos, tres, cuatro.
0: Happy birthday to you.
3: Happy birthday.
0: Happy birthday to you.
3: Happy birthday.
0: Happy birthday, Lady Voladora. Pásala muy bien.
3: Lady Voladora, que esta vuelta al sol vueles altísimo. Feliz cumpleaños. Te mandamos un abrazo.
0: Que la pases increíblemente bien. Y ya saben, todos los cumpleañeros a registrarse en la promoción de Dulce Noviembre el día de hoy. Dice para acá, buenos días. Mi primer concierto fue el de Genitalica. Saludos. Bonito viernes. Buenos días, buenos días.
4: Hola, Naranja. Mi primer concierto fue el de Parchís. Tenía 9 años.
0: Parchís, Cristina. Cristina.
3: Es lo único que canta mi mamá.
0: Lady Papalote dice: mi primer concierto fue Tatiana. Ándale. Los Runner, buenos días.
5: Buenos días, oigan, mi primer concierto. La verdad, yo no soy muy de conciertos y pues a lo mejor por eso, porque mi primer concierto creo que fue uno de Maná. Hace mucho que vino a la Almansa aquí a Chihuahua. Y no, nunca me ha gustado los conciertos, la neta. Yo me gusta mucho la música, pero no me gusta la aglomeración de gente ahí, entonces, pues, X. El que sí he disfrutado mucho son cuando ha venido Molotov a la feria y así. A eso sí he ido. Pero no, fuera de eso no soy muy fan de los conciertos. Sorry.
3: Hay cierto encanto en las aglomeraciones, especialmente en los festivales.
0: Fíjate que hace años también, yo creo que, digo, el de Camila lo tengo presente porque fue en mi tierra natal. Pero cuando veníamos aquí en Chihuahua, había unos que se llamaba Rocampeonato y luego traía la marca de una telefonía.
3: Ajá.
0: Y ahí trajeron. Creo que vino en ese momento Kinky y Café Tacuba. Pero Kinky era como, no sus inicios, pero era como muy, muy nuevo
3: muy
0: todo.
3: Nuevo.
0: Y yo, órale. Y los sonidos, y estaba muy interesante, estaba chido. A ver, por acá, buenos días.
6: Hola, Cris y Pollo, buenos días. Mi primer concierto fue con Enrique Bunbury.
0: ¡El Bunbury!
7: Hashtag mi primer concierto también fue de Chayanne. Y casi tenía la misma edad, tenía 8 años. Pero fue la primera vez que vino Chayanne a Chihuahua. Entonces ya, hay una pequeña diferencia de años. Pero sí, también fui con mi mamá y con mis tías en el Bernardo Aguirre. Hace ya algunos años.
0: Buenos días, buenos días. Dice Pollo, jaja, la mamá de Cris también la quiere. Y un sartenazo, ándele. Dice acá, mi primer concierto fue Peewee y Tatiana en el estadio de La Watch, un día de niño. Fíjate que hace años también, cuando hacían los festivales, que creo que tú trabajaste uno, ¿no? Festival que fue el internacional.
3: Sí. Fue en...
0: ¿El Fico?
3: Me tocaron dos.
0: ¿Picho? ¿Cómo era?
3: Uno fue el Festival de las Estaciones cuando trajimos a Julieta Venegas.
0: Ok, de ese me acuerdo que grabé comercial para ese concierto, para boletos aquí en la estación.
3: Y el otro, no me acuerdo qué fue exactamente, pero fue cuando trajimos a Río Roma.
0: Ok.
3: Que hubo una propuesta de matrimonio ahí.
0: Sí, hace ya algunos ayeres.
3: Uh-huh.
0: Es que me ando acordando porque con Denise fuimos a uno de estos, un amigo de Cuauhtémoc. Y Denise y yo nos venimos más temprano y estaba Café Quijano, creo que ahí en la plancha esta del enfrente del palacio, ahí cuando hacían estos conciertos. A ver, vamos con más audios por acá. Dice mi primer concierto, no fue audio, fue texto. Mi primer concierto fue Rocío Dúrcal, tenía como 12 años con mis papás. Dice mi primer concierto fue Cómplices al Rescate. Sin Belinda, Cristina.
3: ¡No inventes!
0: Aquí dice, yo solamente leyendo.
3: Ay, hubo uno. Yo vivíamos en Monterrey.
0: Uh-huh.
3: Creo que era el de Aventuras en el Tiempo.
0: Ok.
3: El final, no me acuerdo. Creo que sí fue Aventuras en el Tiempo el final.
0: Uh-huh.
3: Y Cómplices. No fue Cómplices. Fue. Sí, fue Aventuras en el Tiempo. Y otra vía. De Belinda. Había otro, creo. Y la final fue en Monterrey y luego te quedabas para el concierto.
0: Ok.
3: O sea, veías ahí el final, o sea, te proyectaban el gran parte y luego se hacía el final y luego bailando y cantando todos.
0: ¡Oh,
3: y tampoco, nunca he perdonado a mi mamá que no me llevara.
0: ¡No!
3: A ver.
0: Ay, ay, ay.
3: Porque fue cuando recién nos mudamos a Monterrey.
0: Heridas de niña.
3: Y estábamos.
0: Sacándolo al aire. Vamos, Cristina, dale.
3: Sí,
0: dale,
3: sí,
0: dale.
3: Sí.
0: Tranquila, dale.
3: Sí,
0: dale,
3: lo
0: dale.
3: Voy a decir, es lo
0: dale,
3: mejor
0: dale,
3: forma
0: dale,
3: de sanarlo.
0: Dale.
3: Y pero me acuerdo, no, la neta, qué bueno que no nos llevó porque estaba haciendo un calorón y estaba a pleno sol. Y me acuerdo que después vimos las noticias y luego tantos niños se desmayaron por el calor, el golpe y no sé qué, bla. Y mi mamá así, ¿ves? ¿Ves? ¿Por qué no era bueno ir? Y que no sé qué, yo, está bien.
0: Dale un traguito de café, dale, para que sales poquito.
3: Ay, no he probado mi café.
0: Sana, sana, sana, sana, vamos, tú puedes. Sánale, sánale.
3: ¿Todo bien?
0: ¿Todo bien ya?
3: Todo bien.
0: Todo bien ya. Ok, perfecto. Gracias por compartirlo, Cristina.
3: Gracias a ustedes
0: por escucharme. Es un lugarcito seguro aquí.
3: Así es.
0: Dice por acá, hola, mi primer concierto fue Amigos por Siempre. Dieron gira después de la novela.
3: Ah, ok.
0: Excelente día. Y lo sí, las gemelas, dice por acá. Dice, buenos días, mi primer concierto, si mal no recuerdo, fue de Francisco Javier en el Manuel Bernardo Aguirre a inicios de los noventas. ¡Órale!
3: Dice Ann, vemos tus traumas de concierto el lunes, dice.
0: Por favor, Ann, anótale ahí. Hablemos de traumas de niños, por favor, y cómo nos afecta.
3: Acepto.
0: Cómo podemos soltarlo. Ahí, anótalo para el lunes, por favor.
3: Muy bien.
0: Dice acá, hola, buenos días. Mi primer concierto fue a ver a Robbie Williams en Glasgow, Escocia. ¡Órale! ¡Órale! ¡Qué chido!
3: ¡Qué chido!
0: ¿En qué año fue eso, eh? Platícanos. Mi primer concierto fue el de Ricky Martin en 2007, con mi hermana embarazada, casi de 9 meses, Cristina, dice por acá.
8: Hashtag, mi primer concierto fue de Ricky Martin en 2024, a mis 7 años.
0: A ver.
3: Ricky Martin.
0: Aguanta.
3: Guau. Wow.
0: Espera. Aquí es el mismo teléfono. Dice, mi primer concierto fue Ricky Martin en 2007. Con mi hermana embarazada de casi 9 meses.
3: Uh-huh.
0: ¿Y luego la niña? O sea, estamos hablando en el 2007.
8: Hashtag, mi primer concierto fue de Ricky Martin en 2024 a mis 7 años.
3: ¿Qué?
0: ¿Es su hija?
3: ¿Qué?
0: ¿Es su hija?
3: ¡Qué guau! Wow.
0: Pasando la estafeta.
3: ¡Qué bonito!
0: Pasando la estafeta. ¡Ay!
3: Ese concierto estuvo bien padre. El de Ricky Martin, hace poquito.
0: Sí, sí, estuvo bueno. Dice Lady Leclerc. Hola, Cris Pollo. Mi primer concierto fue Enrique Iglesias a la Plaza de Toros en Juárez. Hace, tenía como 12 o 13 años. Dice, ya llovió.
3: Pondenos con, dímelo, ¿por qué estás fuera de mí? Y al mismo tiempo está muy dentro.
0: Dímelo, dímelo, dímelo.
3: Que grabaron con una pelotita así de ping pong.
0: Dímelo. A ver, vamos acá con el último audio de esta mañana, Cristina. Ya los audios y mensajes invadieron el programa y no importa. Ustedes tranquilos, tranquilos. Ódienme, no me interesa. Ustedes tranquilos, aquí hacemos el show.
9: Hola, Cris Pollo, buenos días. Uy, me removieron recuerdos de la infancia con eso del primer concierto. Según yo, la primera vez mi papá me llevó a la Alameda, obviamente allá en la Ciudad de México, a ver un grupo, bueno, más bien una orquesta de chachachá que le gustaba mucho, que tocaba un señor que se llamaba Enrique Jorrín. Esa fue la primera vez que recuerdo haber visto un artista tocando en vivo.
0: Ok, ahí está Lord Chilango. Cristina, estamos llegando al final de este programa. Estamos llegando al final de, pues ya, de las 7 de la mañana. Se nos fue el tiempo hablando de conciertos. Pero no se preocupen, ahorita seguimos con programación normal. Aunque, fíjate que quedaron acá, espero un chorro de mensajes. Vamos a seguir leyéndolos, yo creo que en el trayecto del programa. Y ahorita al regreso tendremos promoción para buscar al dulce cumpleañero del día con Dulce Noviembre. Y no sé qué traes tú para platicar ahorita, Cris.
3: Pues traigo que Brendan Fraser ya está listo para grabar la siguiente película de La Momia.
0: Ok.
3: Que viene a ser La Momia 4. Y también, ya ves que esta semana anunciaron Muse, que es la IA de Meta.
0: Sí.
3: Pues está apoderándose de todas las redes sociales. Y entonces la banda Muse tuvo que dejar de usar su usuario en las redes sociales.
0: No. Oye, yo traigo el show de drones que se aventaron referente, y ahorita que hablábamos más temprano en las Flash News, obvio, de el atentado de las Torres Gemelas. Hicieron un espectáculo de drones. Se llamó 2,977 luces sobre el puerto de Nueva York. Y un CEO fracasó en su intento de mandar a su exnovia por casi $370,000 después de que rompió con él. Y luego dijo, que me pague lo que le regalé. No, fue un tema. Oigan, regresamos después de esta pausa. Quédate con nosotros aquí en La Naranja Morning Show. Muy buenos días, ya es bien tarde. 8:04.
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10: 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A sus 15 años, Cyndi Lauper ya se pintaba el cabello con colores llamativos. Estudió en una escuela de artes, pero la abandonó. A los 17 años, dejó su casa y pasó.

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2: Los romanos usaban su orina como desodorante y para lavar sus dientes.
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0: Esta canción se llama Respirar, es música de María José. Hoy es un día muy importante, es trascendental para todos los que escuchan La Naranja Morning Show. Y si no lo sabías, Cris, ¿qué día es hoy?
1: Hoy es viernes.
2: Hoy es viernes. Viernes con B.

0: Hay que vivir rico.
1: Como debe de ser. Oigan, vamos acá entrándole ya de lleno a la promoción que tenemos. Porque, como todos los días y como desde el mes de enero del 2026, iniciamos con Dinámica al lado de Dulce Noviembre. 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Un delicioso pastel. Esa persona escoge el sabor, escoge el tamaño y tómala. ¿Cómo le hacen para participar, Cris?
0: Mándanos un audio en donde nos digas: Naranja Morning Show, hoy es mi cumpleaños y quiero mi pastel de Dulce Noviembre.
1: 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Y bueno, dicho lo anterior, Cris, creo que es momento de entrarle a platicar, pues, qué está pasando en el mundo. Porque también hoy es una fecha que yo creo que muchos recordarán, y más en los Estados Unidos. Pero fue un suceso, pues, internacional, porque, pues, muchas personas recuerdan ese momento en el cual, pues, pasó lo del 11 de septiembre, que lamentablemente estos aviones se impactaron contra las Torres Gemelas en Nueva York. De hecho,

0: tecnológico en donde ya podíamos transmitir, ya se podía entender.
1: Transmitir no tanto. ¿A qué te refieres transmitir?
0: Que ya había una transmisión como más global.
1: Okay, ya, de comunicación. De comunicación. Okay, ya.
0: Entonces, era como, yo me acuerdo que todos los canales estaban hablando de eso porque uh-huh. Estábamos presenciando, creo que por primera vez, un evento de terrorismo tan grande. Uh-huh. En ese nivel de comunicación, ¿sabes? Entonces, con esas herramientas y como que fue muy impactante para todos. Yo me acuerdo que yo estaba lloviendo mares, estaba uh-huh. en Monterrey. Sí. Y luego me desperté yo sola porque dije yo, raro que no esté en la escuela a esta hora. Y estaba lloviendo horrible, cancelaron clases por lo mismo. Y entonces ya me voy al cuarto de mi mamá, creo, y luego estábamos viendo las noticias y fue muy, muy impresionante. Porque tuve yo la fortuna, no sé si uh-huh. llamarlo así, uh-huh. como de poder viajar a Nueva York cuando era chiquita con mis papás.
1: Sí.
0: Entonces nos tocó presenciar y entrar a las Torres Gemelas, subir, y era una cosa como muy impresionante, como muy...
1: Sí, impactante.
0: Imponente, ¿sabes? Uh-huh. Impone, dices, wow, claro. Estos edificios están gigantes. O sea, y a la fecha, la última vez que fui a Nueva York, hace un año, uh-huh. estaba también yo muy impresionante porque fui al Memorial.
1: Sí.
0: Y estaba muy impresionada porque como que dije yo, como que ya no está, o sea, ya lo sabía, uh-huh. pero el ver el espacio ahí dedicado a todas estas personas que fallecieron, a las personas que formaron parte de los rescates, a los perros. No entré al museo, uh-huh. era noche y aparte como que sentía yo que honestamente me iba a quebrar ahí. Uh-huh. Y entonces, pero, o sea, la energía de ese mismo lugar, Nájera, claro. es bien, bien, te pega.
1: Sí, claro. Fíjate, por acá estoy revisando datos y este dato, obviamente, pues sí es para el recuerdo, porque ya pasaron 25 años, Cris. O sea, este año son 25 años de aquel lamentable suceso con el secuestro de los 4 aviones comerciales estrellados contra las Torres Gemelas de Nueva York, el Pentágono y en un campo de Pensilvania. Y bueno, esta cobertura, bien la comentas, pues sí, como no iniciaba las coberturas así de esta manera, pero sí el suceso como tal hizo que pues trascendiera todavía más allá, porque todo el mundo estaba viendo en vivo ese momento cuando llegó el segundo avión, que yo creo que muchos recordarán si lo estaban viendo en vivo. Fue algo, o sea, impactante a más no poder. Y el día de hoy, 25 años se cumplen de aquel lamentable suceso que marcó pues la historia, pues llamémoslo del mundo, porque fue un suceso extraordinario.
0: Terrible, terrible. Uh-huh. Pero bueno, esta forma en la que están recordando a las víctimas y a todos los involucrados, pues también es muy conmovedora, ¿no?
1: Así es. Oigan, 8:20, vamos a una pausa, Cris. Al regreso, seguimos comentando qué anda pasando en el mundo. Y también por acá llegará Latin Mafia con Te Estoy Correteando. Muy, muy buenos días. La Naranja Morning Show está al aire.
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2: 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Una de las primeras bandas en las que participó Brandon Flowers, cantante de The Killers, fue Blues Response, pero fue expulsado de ella por negarse a ir a vivir a Los Ángeles con el resto del grupo. 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
2: Buenos días, Chihuahua. Estamos de regreso en La Naranja Morning Show, listos para arrancar con los espectáculos de gala, Najera.
3: Afirmativo. Y precisamente ayer en el draft teníamos cosas de circo, Chris.
2: La categoría fue cosas de circo.
3: Exactamente. Y lo que yo te comentaba y que fue mi punto número uno, un circo sin un payaso No es un circo. Para mí. Yo no sé si los demás piensen lo mismo.
2: Yo estoy totalmente de acuerdo contigo.
3: Oye, aquí en cabina tenemos pues ahora sí que a los artistas, bueno, parte de los artistas que forman parte de Tiani Espectacular. Y el día de hoy estamos bien contentos porque, pues sí, efectivamente, hay un payaso
4: en... ¡Oh, el compañero!
2: ¡Bienvenido! ¡Buenos días!
3: Oye, no, ¿nombre de payaso? ¿Nombre de pila?
4: Rodrigo.
3: Rodrigo. O sea, ¿ese es tu nombre real?
4: Sí.
3: ¿Y de payaso no?
4: Rodrigo.
2: También, pues.
3: O sea, es un payaso en la vida real y en el circo. En
4: su... Así es.
3: Sí. Oye, impresionante, qué bueno. Oye, cuéntanos un poco. Yo ya viví la experiencia de Circo Tiani Espectacular, pero cuéntanos qué es lo que la gente puede esperar de este circo que hace 23 años no regresaba a Chihuahua.
4: Bueno, es una cosa increíble. Tiani es una magia única. Yo vengo del circo tradicional de pista con animales y claro, todo, pero algo como Tiani hay que aprovechar porque la magia llega, pero se va también. Es corta temporada, ya tenemos fecha para Saltillo, entonces hay que aprovechar. Mezcla lo mejor de magia. Para empezar, la magia que vas a ver ahí, no hay ni en Las Vegas, creo que no hay tanto una magia tan increíble como hay en Tiani. Bueno, tenemos increíbles bailarinas, acróbatas, prodigios de circo, ganadores de festivales por todo el mundo y un poquito de mis payasadas.
3: que esto no falla. A mí me gusta mucho, te digo, el tema de la parte de sí, el show que presentan, pero es algo espectacular. Porque mucha gente dice, ah, es el circo, lo tradicional. Ahorita lo que acabas de decir, mucha gente dice circo, se imagina así la carpa, se imagina un círculo en medio y ta tarara, ta tarara. Pues sí, sí, pero realmente esto es un espectáculo de
4: sí, es muy nivel. Único. Mira, muchos circos después que sacaron los animales empezaron a poner muchas botargas, cosas que es más para niños, ¿no? Puede aburrir los papás.
2: Como que perdieron la esencia, ¿no?
4: Sí, del circo. Pero Tiani ya estaba preparado para... Había animales, principalmente en la magia, aparecía un león blanco, tigre blanco, pero Tiani ya era un circo revolucionario. Mucho antes de existir Cirque du Soleil, más de 70 años, Tiani ya era referencia en todo el mundo de circo y de show también. Entonces, es algo único.
2: Es que yo pienso y siempre he pensado que el atractivo del circo es las personas, o sea, el equipo que forma el circo, el talento humano, gracias. O sea, porque son artistas completísimos, tanto bailarines y dan... Para mí es un espectáculo distinto, o sea, de otro nivel. Sí. Entonces, la preparación que requiere el ser parte de un equipo de circo, y especialmente, pues me imagino de Tiani, porque no he tenido la fortuna de ir. Apenas regresé de viaje esta semana y no pude acompañar a los locutores. Y dije yo, ay, no, qué lástima, porque a mí me encanta y es a lo que voy, ¿no?
4: Sí, son artistas seleccionados en... Bueno, en este momento no tenemos ningún mexicano.
3: ¡Oh!
4: Ningún
3: ¿qué
4: mexicano.
3: ¿Qué está pasando?
4: ¿Qué pasó, caballero? ¿Qué ha pasado? No, ya tuvimos bailarinas, ya tuvimos acróbatas mexicanos. México tiene una tradición de circo muy, muy, muy importante. El segundo país que más hay circo en el mundo. Primero Brasil, después México. Entonces hay mucha tradición. Pero no sé por qué en este momento no tenemos... un mexicano. Tenemos de Italia, de Francia, de Inglaterra, Argentina, de Brasil, bueno, de Mongolia, las contorsionistas, una escuela de contorsionistas increíble, sí. Y así, bueno, La mejor publicidad es preguntar a quién ya fue. Uh-huh. Esto claro. Es muy importante.
2: Uh-huh. Apoyo que ya fue. ¿Y sabes qué? Algo bien, bien importante que creo que de pronto vivimos en esta era digital en donde nos perdemos la capacidad de asombro. ¿No? O el encanto en todo el espectáculo que ofrece el circo y en general la cotidianidad, ¿no? O de un chiste o de lo que sea. Y creo que esta es una buena oportunidad para volver a conectar con esa sensación, ¿no?
4: Sí, la mejor magia de Tiani es hacer un niño no estar en el celular por más de 2 horas.
2: Claro.
4: Eso sí. Es la más grande magia del circo Tiani.
3: Oye, y la duración del show, la verdad, me pareció muy adecuado. Y además, no se siente el tiempo. Porque se acaba un show, ya está arriba otra persona. Se acaba ese show, ya hay algo más. Entonces, siempre te están sorprendiendo. De hecho, hay una también, Chris. Fíjate, nomás para que escuches. O sea, en el escenario, de repente, se abre y hay agua en el escenario.
4: Se transforma en las aguas danzantes.
2: Exacto. Wow.
4: Porque, impresionante. Bueno, sí. Esta era considerada la octava maravilla del mundo ahí en Brasil cuando fue lanzado en los 50, 60. Wow. Pero mantenemos la tradición porque es algo muy bonito, ¿no? Y increíble. Es más una magia de Tiani. Hacer el escenario se transformar en una fuente con aguas danzantes.
2: Wow.
3: O sea, es algo impresionante, ¿no? En el circo,
2: o sea, ¿cuándo no vas a ir a ver? Exacto, no vas a ver como lo que esperas. Ajá. Entre comillas, de ver en un circo, ¿no?
4: Imagínate, aparece un helicóptero. Sí. Aparece un helicóptero.
3: ¿Un helicóptero?
4: De verdad. Sí. Un helicóptero, sí. De verdad, ¿no? Wow. Inflable. una moto con el mago. Ajá. Se desaparece en el aire y aparece, wow, en medio del público. Bueno, el mago hace la bailarina flotar en el aire y después también flota.
3: Es una auténtica locura.
2: ¡Qué emoción!
4: Increíble, porque un show en Las Vegas es hecho en un teatro, uh-huh, y ahí es fijo y tiene todo. Y nosotros cambiamos con todo.
2: ¿Ustedes lo arman todo?
4: Sí, arman todo. Tenemos dos carpas, dos castillos mágicos, como llamamos. Tenemos dos. Un va adelante, uh-huh, para ya adelantar un poco también. Pero es mucho detalle, los vestuarios tienen mucho detalle. Tenemos 4 costureras para reparación, para improvisos rápidos, y también. Y bueno, es algo increíble.
3: Artistas de primer nivel aquí en la ciudad de Chihuahua. Si no has tenido la oportunidad de disfrutar de Circo Tiani espectacular, te invitamos para que vayas. Rodrigo es el payaso estelar ahí en la carpa. Cambiando un poquitito nomás de tema, ¿qué te gusta del circo? ¿Qué es lo que más has disfrutado desde que iniciaste? ¿O qué es lo que te gusta?
4: Bueno, yo soy quinta generación de artista de circo. Yo nací en el circo y desde chiquito me encantaban los payasos, los cómicos, que lo que más me gustaba. Mis amigos gustaban del trapecio, del malabarista, de todo eso. Y siempre quiso ser payaso y tuve la suerte de tener el don. Porque el payaso es como para un gran radialista, como, uh-huh, para un jugador de fútbol, uh-huh, como para el teatro, para un pintor, es, sí, un don. Entonces yo tuve la suerte, porque ya conozco mucha gente que quiso ser payaso, pero no tenía
2: la chispa.
4: Sí.
2: Ajá.
4: Pero bien.
2: Ay, qué emoción, pues hay que ir a ver a Tiani. A ver, platíquenos.
3: Sí, Cristina, sí vamos a ir.
2: Pero es que
3: sí, vamos a ir
2: el sábado.
3: Sí, vamos a ir, Cristina.
2: Ah, no, me está diciendo que yo voy a ir el sábado.
3: Vamos a ir.
2: Bueno, pues.
3: 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Ahorita ya dijimos el nombre del payaso que está aquí acompañándonos. Mándanos un audio, dinos que quieres ir al circo. Recuerda, es para la función de este sábado a las 4 de la tarde. Simplemente menciónanos cómo se llama el payaso del Circo Tiani Espectacular, que ya lo mencionamos varias veces aquí. Y con eso, aquí vamos a registrarte y ahorita armamos este sorteito rápido.
2: ¿Y si se les fue, se llama Rodrigo?
3: ¿Qué pasó? Oye, ¿algo más que quieres agregar, Rodrigo el payaso?
4: Bueno, primeramente agradecer, ¿no?, el cariño del público de Chihuahua, como de todo México. El público muy, muy, muy
2: cálido.
4: Cálido, muy, muy querido. Siempre nos ha tratado muy bien. Tiani ya hace parte de la tradición del camino circense de México. Ya es nuestra No, en la cuarta. Ah, la cuarta gira. Okay, cuarta. La
2: primera dije, ¿cómo que cuarta casa? Dije, no.
4: No, sea. La cuarta gira, porque la primera fue en los años 60.
2: ¡Wow!
3: O sea, empezaron los años 60 aquí en Chihuahua. Sí. Y luego algo escuché más que después vieron en los 80s.
4: Sí.
3: Y luego. En 2003. Ok, 2003. Y bueno, ahora. Cuarta.
4: Sí.
3: Súper bien.
4: Hace giras así en Brasil también, giras grandes en Brasil, Argentina, todas las Américas, Estados Unidos, pero es algo único, no. Como decimos, la mejor publicidad es preguntar a quien ya fue. Y tenemos una promoción para hoy.
2: A ver,
3: okay.
4: Tienes un show hecho para niños de 1 a 100 años.
2: Okay.
4: Y los niños de 100 años que lleves tus papás. No pagan.
3: Okay. Impresionante.
2: Aplausos, ya lo escucharon. Favor. Lo escucharon aquí.
3: Con Rodrigo.
4: Bueno.
2: Sí, con Rodrigo.
4: Okay. Bueno, es una broma. Pero no, de verdad no sé. Hay muchos horarios. Tenemos de 10 de semana, tenemos a las 8 uh-huh. y viernes 8, 4 y 8. Uh-huh. Sábado 4 y 8. Domingo 12, 4 y 8 de la noche.
3: Ya okay. escucharon.
4: No hay excusa.
3: No hay. Oye, Rodrigo el Payaso, ¿algo más que desees agregar? Porque estamos llegando al final de esta entrevista.
4: Bueno, invitar a todos a ver Tiani espectacular, un show único en el mundo, que mezcla lo mejor de la magia, fantasía, ilusión, prodigios de circo, payasadas, chicas lindas, chicos lindos.
5: Chicas lindas también.
2: ¿Eh? Chicas lindas. Lindes.
4: Para todo gusto.
2: Perfecto, muchísimas gracias por visitarnos, gracias por prestarnos su tiempo.
5: ¿Soltamos una bomba?
2: Adelante. Okay.
3: ¿Más bombas?
5: Una gran bomba.
2: A ver. Okay.
5: Gente, radioescuchas de EXA, prepárense porque el próximo 17 de septiembre, despuesito del grito,
2: ajá.
5: viene una sorpresa para todos los radioescuchas de EXA. Vamos a tener Zona Naranja.
3: ¡No!
2: ¿Qué?
5: Sí, señor, así es que vamos a poder llevar a muchos chihuahuenses, a la familia chihuahuense, a Tiani Espectacular por cuenta de EXA. Nos vamos a poner EXAs en Tiani y el próximo 17, prepárense, porque vienen muchas, muchas, muchas sorpresas.
3: A ver, ojo, ¿escucharon la bomba que nos acaban de lanzar? Próximo 17 de septiembre, Zona Naranja, en el Circo Tiani Espectacular, para los radioescuchas, para que si tú estás pensando en que vas a ir, digo, hay que ganar boletos, pero esto se va a poner padrísimo.
5: Vamos a hacer una super fiesta el 17 en el Circo Tiani, ahí en Periférico de la Juventud y Juan Escutia, estamos instalados. Recuerden que hay espectáculos todos los días, de martes a domingo. El próximo miércoles 16 festivo vamos a tener un show especial
3: okay.
5: a las 4 de la tarde, normalmente los miércoles solo a las 8,
2: okay.
5: pero el próximo miércoles dos shows. Martes, miércoles, shows, jueves, Zona Naranja el próximo jueves, y después viernes y sábado dos shows a las 4 y a las 8, y el domingo tres espectáculos. Los artistas son felices el domingo, ¿verdad? A las 12, a las 4 y a las 8.
3: Nomás veo cómo...
2: ¡Oh, por Dios!
3: Los ojos se le mueven para todos lados.
4: No, pero siempre un placer sí, poder claro. trabajar. Tienes un sueño para todo artista de circo,
3: sí.
4: poder estar ahí. Y claro, cuando logramos estar ahí, siempre con mucha ganas, siempre.
2: Muchísimas gracias.
3: ¿De dónde eres, Rodrigo?
4: Brasil.
5: ¿Qué les parece si Rodrigo Brasil. Nos invita en portugués?
2: A ver. Sí.
4: Yo a veces recuerdo cómo se habla.
3: De tanto que ya
4: es
3: español.
4: Ya, seis años ya acá en México con Tiani. Bom, amigos, quero convidar a todos vocês a assistir um espetáculo espetacular. Espetáculo espetacular. Tiani, que traz o melhor de os melhores artistas do mundo, as melhores bailarinas e acrobacias incríveis e mágicos incríveis. Não percam, amigos, um show como esse só de 20 em 20 anos. Ninguém pode perder. Ok, amigos? Muito obrigado!
3: Bravo! Aí estão! Oye, vamos a ir a una pausa de comerciales. Ahorita regresamos para seguir por aquí platicando. Recuerda que la Naranja Morning Show está desde las 6 de la mañana ya hasta las 10. Muy buenos días.
2: Regresamos rapidísimo en todas partes.
3: Yeah, ponte EXA.
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6: Uno de los discos más importantes de la historia de la música es Abbey Road de los Beatles. No iba a llamarse así, sino Everest. Y la portada iba a ser tomada en la misma montaña en un viaje que haría la banda. Pero debido a que ya no había buena química en el grupo, decidieron ya no viajar. Y así la portada donde están los cuatro integrantes caminando en el paso de cebras se convirtió en la más famosa de todos los tiempos.

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0: 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Oigan, 8:57 minutos y contando. 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
0: 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Y vamos a la pausa. Al regreso, venimos con mascotas.
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2: 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Antes de llamarse One Direction, el quinteto de jóvenes había pensado llamarse UPS, que significaba Unique Selling Point. 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

0: Buenos, buenos días, ya estamos de regreso aquí en el programa del día de hoy. Y es viernes, los viernes hablamos de mascotas. Oigan, el tema que trae Nancy para nosotros el día de hoy es la importancia de prevenir a los parásitos externos en las mascotas. Nancy, ¿cómo estás? Bienvenida a la Naranja Morning Show.
1: Muchas gracias, buenos días, bien, bien, ¿y ustedes?
0: Todo bien, también acá de este lado. Oye, ¿qué nos cuentas el día de hoy con este tema, los parásitos externos? ¿Quiénes son? ¿Qué hay que hacer? ¿Qué hacemos?
1: Pues sí, la realidad es que en esta temporada, cuando hace mucho calor, que hay mucha humedad, pues existe esta tendencia de que se presenten infestaciones por parásitos externos como son las pulgas y las garrapatas. ¿Por qué en esta temporada tiende a incrementar la presencia de estos parásitos? Porque las condiciones son idóneas para ellos, para su reproducción, para... justamente para su presencia. Entonces, no quiere decir que solo en temporada de verano se pueda presentar estas infestaciones. Realmente en todo el año pudieran estar presentes, pero sí, no sé si ustedes tengan algún conocido, algún familiar que les haya platicado, oye, ahorita mi perrito se infestó de garrapatas. Entonces, es importante que pues realicemos desparasitaciones frecuentes, porque pues no solo es incómodo para la mascota la presencia de estos ectoparásitos. ¿Por qué? Porque generan comezón, pueden generar problemas en la piel, sino también pueden generar enfermedades graves que pues obviamente afectan a la mascota, pero si no tenemos este control con estos ectoparásitos en la mascota, pues estos parásitos también pueden llegar a subirse a las personas y también pueden llegar a transmitirnos enfermedades. Entonces, ¿cuáles son estos parásitos? Pues pueden ser las pulgas, que son muy pequeñas, sí las podemos observar a simple vista, y generalmente cuando nosotros separamos el pelo de nuestra mascota, caminan muy, muy rápido. Sí, y se escapan, pero las podemos diferenciar de las garrapatas, porque las garrapatas son un poquito más grandes, también caminan rápido, pero no tan rápido como las pulgas. Y estas garrapatas nosotros las podemos identificar porque parecieran, no son iguales, pero pudieran parecerse como a una araña, porque tienen muchos pares de patas. Una garrapata tiene 4 pares de patas, entonces las podemos identificar. Algunas veces las podemos observar como un colorcito como cafecito, entre cafecito y rojito, o también a veces las podemos ver como unos frijolitos de color gris. No sé si les ha tocado ver en alguna ocasión.
2: Sí.
1: Estos frijolitos de color gris son las hembras. Y cuando ya las vemos así muy infladitas es cuando ya van a eliminar sus huevos. Y esto quiere decir que vamos a tener muchas más garrapatas. Entonces, es importante que fumiguemos también la zona donde se encuentran nuestras mascotas, porque incluso si nuestra mascota no sale y a lo mejor de repente está en nuestro patio, y si algún vecino tiene a otra mascota y su mascota tiene garrapatas, pues estas garrapatas van a caminar y pueden llegar hasta tu patio. Entonces, es mejor el prevenir, evitar que se genere esta infestación y evitar que transmitan pues estas diferentes enfermedades. ¿Cómo las transmiten? Cuando se alimentan de una mascota que pudiera estar infectada, se alimenta la garrapata y luego le pica, o se alimenta de otro perro y de esta manera infecta y transmite estos microorganismos. ¿Qué enfermedades les puede provocar? Pueden transmitir lo que es erliquiosis, anaplasmosis, babesiosis. ¿Y qué es lo que van a causar en la mascota? Pueden causarle fiebre, anemias, incluso pueden causar sangrados en la mascotita, que de repente tengan sangrado por la nariz. Entonces, si no se controla, si no se tratan estas enfermedades, incluso pueden causar la muerte de las mascotas. Entonces, si afectan a las mascotas y si alguna de estas garrapatas que pudiera estar presente llega a alimentarse de una persona, también puede transmitirnos estas enfermedades a nosotros. No necesariamente se llamarían de esta manera como se llaman las que afectan al perro, como erlichiosis, anaplasmosis, pero sí podemos presentar enfermedades como lo es las rickettsiosis. Uh-huh. Y pues es un riesgo para las personas. ¿Qué es lo que causarían? ¿Qué signos pudieran causar en las personas? Pues principalmente causan al momento de que la garrapata se alimenta de una persona, causaría un enrojecimiento en la piel, que pudiéramos observarlo o no, dependiendo de la zona en donde nos pudiera picar esta garrapata, pero también podría causar en las personas justamente anemias, fiebres, dolor en articulaciones, y una parte importante es que como estos signos clínicos que se presentan se pueden asimilar o pueden ser similares a otro tipo de enfermedades, si no se tratan de manera pues rápida, incluso también pueden llegar a causar la muerte en las personas. Entonces, sí es importante que prevengamos este tipo de enfermedades con tratamientos que los podemos dar de manera práctica, de manera fácil, y es mucho más fácil el prevenir que después tratar a la mascota, que pues obviamente nosotros no queremos ver a nuestras mascotas enfermas, y mucho menos a las personas.
2: Ok, entonces, fumigar, estar pendiente de las áreas de nuestra mascota, y que estén al día con sus desparasitaciones y demás.
1: Desparasitaciones. Okay. Así es. Uh-huh. ¿Alguna dudita que presenten ustedes que les hayan, pues algún familiar preguntado acerca de las enfermedades, de los parásitos?
0: Oye, Nancy, a ver, por ejemplo, ahora me surge esta duda porque, pues, de igual manera, pues, uno puede tener limpio el espacio y puede también estar, pues, en el patio de la casa, pero en ocasiones puede pasar que los vecinos a lo mejor no limpian y esas garrapatas, esos bichos llegan a nuestro hogar. ¿Qué recomendación nos das para eso?
1: Pues fumigar de manera frecuente. Si en dado caso nosotros llegamos a observar una garrapata en casa, pues fumigar. Fumigar, generalmente las garrapatas, las hembras que mencionaba hace un uh-huh. ratito, buscan poner sus huevos en lugares seguros, generalmente se dirigen hacia las grietas, okay. Lugares oscuros. Entonces, cuando nosotros fumiguemos, es importante que lo hagamos con un aspersor para que pueda penetrar las paredes y que llegue a estos huevos que las hembras pudieron haber puesto, y así ya no nazcan estas garrapatas, que ya no emerjan. Entonces, de esta manera nosotros podemos ayudarnos, y sobre todo, pues tratar a nuestras mascotas. Hay diversas tipos de tratamientos, masticables, pipetas, collares que podemos utilizar en las mascotas y que puede evitar que se genere una infestación.
0: Oye, pues interesante este tema porque el calor está infernal. Nancy, claro. Por favor, coméntanos dónde pudiéramos tener pues un mayor contacto a lo mejor con ustedes y conocer esta prevención que ustedes tienen.
1: Claro que sí, tenemos las páginas de NextGuard México en las diferentes plataformas, en Instagram, Facebook, en X, y pues pueden contactarnos de manera directa vía DM. En estas plataformas tenemos también algunos videos dirigidos hacia los tutores de mascotas, en donde pues informamos pues justamente este tipo de necesidades, cómo podemos desparasitar a nuestras mascotas, por qué es importante que desparasitemos, cómo es que podemos utilizar este tipo de productos, y pues si ya quisiéramos extendernos un poquito más, con toda confianza pueden dirigirse de manera directa por DM.

0: Escuchamos a Timo aquí en La Naranja Morning Show. Oye, ¿a qué estamos esperando tus mensajes? Porque también, pues ya estamos, no cerrando, pero sí queremos que tú que nos escuchas, pues puedas tener acceso a este pastel de dulce noviembre. 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Oye, Cris, vamos a la pausa. Y ahorita al regreso seguimos platicando de lo que anda pasando en el mundo. Por ahí nos enteramos que Carin León no llegó a la esfera de Las Vegas, Cris.
1: Ay, ay, ay. Y luego ya salió a disculparse. Ya,
0: exactamente. Entonces, eso lo platicamos ahorita. Ahorita escuchamos a Carin León ahí con su disculpa. Y platicamos un poquito de esto. No le cambies. Muy buenos días.
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0: Esto se llama Novio Policía. Es música de André. Son las 9 con 27 minutos y contando. Oye, por acá en el WhatsApp naranja, pues acá fuera del aire seguimos reproduciendo todos los audios. No nos dan abasto para conocer cuáles fueron o cuál fue el primer concierto al que asistieron. Nos da mucho gusto la respuesta también, pues, de todos ahí interactuando en el WhatsApp. Y hablando de conciertos, Chris, pues se dio a conocer primero que Carin León estaba dando la noticia de que no se iba a presentar en el concierto en la Esfera. Y también ya se reveló la razón, ya salió a dar declaración. Entonces, ¿te parece si escuchamos?
1: Dale, adelante, suéltalo. ¿Qué este tiene video que decir? A ver.
2: No les voy a devolver ni su tiempo, ni todo lo que ustedes sacrifican por venir a ver un show de nosotros, por estar con nosotros sentados y disfrutar de ese show tan importante para mí, para mi carrera, como para ustedes. No pudimos llegar al evento. Tuvimos fallas con los aviones desde el primero. Nuestra salida está programada como 2-3 de la tarde. Subimos al avión, tuvimos una falla de frenos. Mandamos pedir otro avión, llegó a como a las 4:30, 5, nos estábamos saliendo también. Tuvimos otra falla con los de la dirección ahora, que la verdad pues no entiendo mucho, por ahí están las bitácoras. Pues estamos anexándoles la evidencia también de todo esto, también los testimonios de la gente que estuvo en el aeropuerto, los testimonios de los pilotos. La verdad, ustedes saben el compromiso que yo tengo en mi trabajo y sobre todo una fecha tan importante como es esta. Estoy muy apenado, sé que, como les digo, no les devuelvo su tiempo perdido, no les devuelvo tanta ilusión. Y pues vaya, con la cara de vergüenza, la verdad que no está en nuestras manos, pero pues priorizando también ahí la seguridad pues de la gente. Los pilotos no nos dejaron volar, las autoridades correspondientes no nos dejaron volar, y la verdad con el corazón en la mano les pido una gran disculpa y reiterarles nuestro amor, y que no es nuestra falta de compromiso, sino que simple y sencillamente pues las cosas no sucedieron como quisiéramos, y estamos aquí con la cara de vergüenza. Esperamos seguir en sus corazones, seguir en su gusto, y Dios me los bendiga. Mil disculpas.
0: Ahí está, Chris. Ahí está lo que está compartiendo Carin León. Y obviamente pues este video anda dando la vuelta por todos lados. Y claro que ya me encontré también, obviamente no lo voy a poner el otro video porque pues está subido de tono, personas que estaban ahí esperando el concierto. Pues que imagínate, el vuelo, o sea, vuelo o traslado, ser lo que sea, y luego el hospedaje, y luego todavía las entradas. Y pues salen a decir, o sale a decir también por ahí, pues digo, a lo mejor no es el que está manejando, pero hasta está dando un año para que puedan canjearlo, porque a lo mejor en un año vuelve a la Esfera. No tengo idea cómo le van a hacer, pero así es como está ahorita este tema con Carin León. Que pues yo lo platicaba el lunes, que tú no estabas.
1: Ajá.
0: Que te me fuiste. Pues platicaba de que sí, Carin León, la Esfera, y qué padre, y todos los conciertos. Pero, ay, aquí tengo algo que decir, Chris. Si tienes este gran compromiso, ¿para qué te mueves de lugar? Es un compromiso gigantesco. ¿Para qué te vas? Digo, puede tener compromisos comerciales, tal vez, lo puedo entender. Puede tener la grabación de algo, lo puedo entender, pero ¿para qué te mueves, hombre? No. O pídele el avión a alguien más que te lo preste. Oye, Infantino, préstame tu avión, tú que recorres el mundo. Necesito este favor personal. Y a lo mejor ahí funcionaba algo.
1: Sí, la verdad, yo estoy de acuerdo contigo de que para mí no existe una justificación específicamente como para, o específicamente en este nivel de artista. Es como, o sea, ¿te imaginas si la güera hubiera hecho esto?
0: Pues imagínate.
1: Funadísima. Porque tiene todos los recursos, tiene todos los contactos, tiene todas las maneras de hacerlo. Honestamente, yo me caes muy bien, Karim, pero no te creo. O sea, la verdad es que no te creo.
0: Ay, ay, ay, ay, ay. Así están las cosas surgiendo aquí en el programa. Por acá te platicamos pues lo que nosotros vemos. Y pues, ¿tú qué opinas de ello también? Si quieres dejar tu comentario acá, es bienvenido. Vamos con música. Hash. Esto se llama 30 de febrero, 9:32.
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1: Esta canción se llama De lunes a lunes. Es Manuel Turizo al lado de Grupo Frontera. Son las 9:39. Estamos ya llegando a la recta final de este programa del día de hoy, Cris. Muchas gracias a todos por acompañar a esta hora de la mañana. Y luego, pues ya, pausa y tendremos música, también persona ganadora y de el pastel. Por acá estaremos contactando también a las personas de ganadoras de estos boletos dobles que nos dejaron la gente de Tiani Espectacular. Nos lanzaron la bomba de la zona naranja del circo. ¡Ay! Muchas cosas.
2: Fue un día muy lleno, muy espectacular.
1: Así es.
2: Ok, regresamos rapidísimo. Estás en la Naranja Morning Show en todas partes.
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0: Esta fue música de Los Caligaris al lado de Patti Cantú. Y esta canción se llama Viento a tu favor. Así es como el día de hoy, pues estamos llegando ya al final de este programa. Muchas, muchas gracias a todos por acompañarnos, por ser parte de La Naranja Morning Show. Oye, Chris, pues ya es hora de concluir y pues aquí vamos a andar el fin de semana, o tal vez salimos de viaje, ¿no?
1: No, aquí vamos a otro concierto, ¿no? No.
0: ¿Alguna playa, algo, no? ¿Todo bien?
1: Como eres envidioso, Najera, ¿eh?
0: Está bien, todo bien.
1: Muy envidioso.
0: ¿Pero todo bien?
1: Sí, todo bien.
0: Oye, vamos a sacar acá persona ganadora de este delicioso pastel de dulce noviembre. Por favor, producción, échanos a volar la ruleta para aquí conocer el audio ganador.

0: buenos días, Naranja Morning Show. Mi bebé está cumpliendo 2 años y también se festejará su bautizo. Queremos nuestro pastel de dulce noviembre.
1: ¡Ya ganaste!
2: ¡Felicidades! ¡Felicidades! Acá ya nos pusimos en contacto contigo para notificarte. Y ahorita más temprano, por aquí estaban los del Circo Tiani Espectacular, Cris. Y obviamente tenemos que aquí echar a volar la tómbola virtual. Nos dejaron 1, 2, 3 dobles. Son 6 boletos, pero son 3 dobles. Y van a ser 3 personas las que estarán ya siendo parte de Circo Tiani Espectacular. Entonces también hay que echar a volar esta tómbola virtual para que aparezcan aquí los numeritos y aquí contactamos a las personas ganadoras. ¡Adelante!

0: Aquí tenemos ya en pantalla las personas o los números ganadores. En breve tendrán respuesta de Exa FM. ¡Felicidades! Ya van a poder disfrutar de esta función sábado 12 de septiembre a las 4 de la tarde. Así es lo que marca estas invitaciones. Cris, ya nos vamos.
1: Ay, no, se me pasó volando, Nájera.
0: Pues ya es hora, ¿cómo me vas a decir?
1: Rájera.
0: Ah, mira. Mira nomás, mira nomás.
1: Rájera.
0: ¡Vámonos!
1: Bueno, pues ya nos vamos. Tenemos que irnos, pero no podemos hacerlo sin antes decirte que tuvimos hoy en la Naranja Morning Show. La banda británica de rock Muse ha dejado de utilizar sus históricos nombres de usuario Muse en Instagram y X, que ahora están asociados al nuevo agente de inteligencia artificial de la tecnología Meta.
0: Un espectáculo de drones recreó las Torres Gemelas sobre la ciudad de Nueva York para conmemorar los atentados del 11 de septiembre. La obra se titula 2977 luces sobre el puerto de Nueva York. Se trata de una exhibición de arte público en la que colaboran artistas, productores y miembros de la comunidad del 11S, incluidos familiares de las víctimas, sobrevivientes y personal de primeros auxilios. Los organizadores dicen que cada luz representa a una víctima de los atentados del 11 de septiembre de 2001.
1: Durante la entrega del premio al talento en el Festival de Cine Americano de Francia, Brendan Fraser, ilusionado, él va a volver a ser Rick O'Connell en el inicio del rodaje de La Momia 4.
0: Un CEO fracasó en su intento de demandar a su exnovia ante el Tribunal Superior de Singapur por casi $370,000 tras romper con ella, alegando que ella le debía dinero por los lujosos regalos que él le había dado durante su relación. El juez superior desestimó el caso, afirmando en una sentencia escrita que el dinero gastado fue en regalos y no se puede considerar como un préstamo.
1: Ya nos vamos. Oye, que tengas un excelente día. Acuérdate de seguirnos en redes sociales. De aquel lado Pollo Nájera, de este lado Cris Vaquera. En Facebook, Instagram, TikTok, estamos compartiendo contigo.
0: Oye, disfruta tu día. Recuerda que cuando juntas tus pasiones, la magia sucede. Y como diría el señor Gustavo Cerati, gracias totales. Por cierto, recuerda que el fin de semana por ahí va a estar cargado el podcast de La Naranja Morning Show. Y bueno, pues disfruta tu exafín de semana. Antes de irnos, ¿qué día es hoy, Cris?
1: ¿Hoy? ¡Hoy es viernes! ¡Oye!

0: Nos vamos.
1: Hay que vivir rico. Vámonos pues, en todas partes.
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9: La presidenta del Congreso del Estado, Joss Begán, consideró necesario que México evalúe los resultados obtenidos en las pruebas PISA y que reflexione sobre las políticas educativas implementadas durante los últimos años. Particularmente dijo ante el rezago que enfrenta el país. La legisladora señaló que los resultados deben servir para reconocer las áreas en las cuales el sistema educativo mexicano no está funcionando y cuestionó los efectos de la implementación de los nuevos libros de texto y del modelo de la llamada Nueva Escuela Mexicana.
10: Habrá que evaluar y si realmente ver si tienen esta humildad de darse cuenta que lo que hicieron con los libros de texto y que lo que hicieron con esta nueva escuela mexicana no está funcionando para ser competitivos en ninguna parte, ni de México, ni del mundo, ni de nada. Hay que invertir en nuestras niñas, nuestros niños, jóvenes y adolescentes.
11: Los resultados de la prueba PISA que se dieron a conocer durante esta semana ubican a los adolescentes mexicanos en uno de los últimos lugares de aprendizaje, sobre todo en dos rubros. El primero es la lectura de comprensión y el segundo las matemáticas. Todos recordamos cómo hace 3 años el estado de Chihuahua inició una controversia constitucional para no distribuir los libros de texto de la nueva escuela mexicana, los cuales se consideraban no tenían suficiente contenido pedagógico precisamente de estas dos áreas. Sin embargo, el caso fue negado por la Corte y después de 3 años de la aplicación de este sistema educativo, podemos darnos cuenta que si bien no es la única causa que ha impactado en el desempeño de los estudiantes mexicanos, sí debemos tomar en cuenta las evaluaciones internacionales para revisar los contenidos que hoy se le imparten a los jóvenes, porque solucionar un problema de bajo aprovechamiento educativo es un asunto que llevaría varios años.
12: Todo está listo para la edición 2026 de la Copa Savage de fútbol. Se espera la participación de más de 150 equipos de todo el estado. Entrevistamos ayer mismo a Mariana Gutiérrez, coordinadora de la Academia Savage y de la Copa Savage.
13: Para este 2026, pues sería mejorar que todo el mundo se vaya muchísimo más contento que los años anteriores en todos los aspectos. Y también pues tuvimos el año pasado 138 equipos, 140 alrededor de eso. Pues queremos superarlo, queremos llegar a los 150, 160 equipos.
14: ¿Dónde se pueden inscribir? ¿Cómo?
13: Se pueden inscribir y pueden apartar su lugar en los números oficiales que les hemos puesto en todos los flyers. También es mi número, el de la academia, el del trabajo. 614-535-0925 y también los contactos, también los otros que están, es el de Juan Cepeda, el Sana, y de Pedro Ginés.
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Muy buenos días, feliz viernes, iniciando tu fin de semana aquí juntos. Ya son las 10 con 12 minutos, estás en Reconexión. ¿Qué es Reconexión, Sofía? Cuéntame, probablemente es tu primera vez aquí, a lo mejor vienes a experimentar otra hora como esta. Pues Reconexión, su nombre lo dice muy sencillo, es reconectar con el baúl de los recuerdos de nuestra vida. Así como lo escuchaste, hay muchas canciones, muchos artistas que te marcaron en muchos 80s, 90s, 2000s. Entonces, esas canciones te las traigo por acá durante esta hora. Está padrísimo. Te puedes estar comunicando en el 614-142-109. A lo mejor traes una canción en mente que te gustaría escuchar. Y yo encantada de por acá estar contactándome contigo. Soy Sofía Ochoa, al micrófono. Te saludo y te deseo un fin de semana maravilloso. Vamos a iniciarlo con todo. Y de hecho, traigo una dinámica. 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Y puedes llamar o enviar tu WhatsApp en el 614-370-7606 para que apartes ya tu lugar, que no te lo ganen. Y aquí justo conmigo puedes participar para ganarte una invitación doble para que vayas acompañado. Lo único que necesitas hacer es enviarme un mensaje en el 614-142-109, que sea un audio donde me digas con quién vas acompañado. ¿Y cuál es tu rola favorita de los 70s, 80s y 90s? ¿Qué te parece? Mientras, vámonos con música. Esto es algo de Nicky Clan. No me digas que no, sube el volumen. 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

Ay, ay, ay, ¿de qué me sirve la vida? Sonando aquí en Exa 100.9, algo de Camila. Una de sus rolas más icónicas, considero yo. Esto salió en 2011, pero el álbum al que pertenece esta canción fue Dejarte de Amar, que en realidad salió en el año 2010. Entonces, fue un álbum súper exitoso, súper lleno de muchísima, muchísima, muchísima rola buena, la verdad. Ya son las 10:26. Oye, ¿qué te parece si nos vamos con una canción que trae un estilo así como mezclado de merengue, que de house, de hip hop? Entonces, esta canción justo es algo de Proyecto 1, que salió en 1993 como parte del álbum In The House. ¿Ya sabes cuál rola es? Vamos a escucharla para recordar muy buenos tiempos en todas partes. Ponte Exa.

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0: 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Te quita, te pone, te sube, te baja y a veces te lo da. ¿Qué te pareció? Esto fue algo de Elefante aquí en Reconexión Nexa 100.9. Esto fue algo que salió en 2001. ¿Qué te pareció esta canción? ¿Te acuerdas? Era parte del álbum El que busca encuentra. Espero te haya gustado muchísimo. Oye, y de hecho, ya que andamos en esta hora, me gustaría recordarte que la fiesta sigue, no se acaba. Este domingo 13 de septiembre va a estar la tardeada retro con Jorge y Robert Solís DJ. Ellos están en la Boom Ultra Bar Social Club de Calle Quinta, 1207 en el centro de la ciudad de Chihuahua. Así que ya puedes adquirir tus boletos llamando o enviándote un mensaje WhatsApp 614-370-7606. Esta tardeada retro imperdible que, por cierto, ya traigo dinámica para lanzártela aquí al aire. Para todas esas personas que les gustaría ir a disfrutar de esta gran tardeada retro. Para participar, envíate un mensaje en el 614-142-109 que sea un audio. En este audio me vas a decir con quién vas acompañado y tu canción favorita de los 70s, 80s o 90s, ¿ok? Nada más con eso ya te encuentras participando para ser a lo mejor tú la persona ganadora de una invitación doble aquí conmigo. ¿Qué te parece? Mientras, ahorita seguimos con muy buena música, así que no te despegues, ¿ok? En todas partes, ponte Exa.
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0: ¡Órale! Escuchamos muy buena música aquí en Reconexión, como siempre. Ya son las 10:50. Oye, yo tenía dinámica porque este domingo, ya 13 de septiembre, no puedes perderte tú la tardeada retro. No sabes lo que es esta fiesta. Es una fiesta donde vas a escuchar mucha música de los 70s, los 80s y los 90s. Y justo esta fiesta te la ofrecen con Jorge y Robert Solís DJ. Va a ser en la Ultra Bar Social Club, calle Quinta, 1207, en el centro de la ciudad. La Boom Ultra Bar Social Club, perdón. Entonces ya hay venta de boletos llamando o también enviando un WhatsApp en el 614-370-7606. Pero ya tengo una persona ganadora, de hecho, que se va a llevar esta invitación doble. ¿Qué te parece si escuchamos su audio a continuación?
1: Hola, buenos días, Sofía. Hello. Iría acompañado con mi hija. Para la mejor rola de los 80s, La Incondicional de Luis Miguel. Súper. O sea, siempre me gusta mucho.
0: Claro, claro que sí. Muchas felicidades, ya ganaste. Ahorita me comunico contigo, que la pases ultra, ultra, mega bien. ¿Qué te parece si despedimos esta hora con música? Esto es algo de Chino y Nacho, ¿te acuerdas de ellos? Entonces, esta rola es muy buena, claro que te la sabes. Trae toda la actitud completamente de viernes, así que vamos a despedir esta hora. El día lunes te espero por acá en punto de las 10 de la mañana, no te lo puedes perder. 10 a 11, Reconexión, para vivir otra hora como esta. Cuídate mucho en todas partes. Ponte Exa.
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3: La Secretaría de Salud Estatal informó que se mantiene un operativo especial en la localidad de Jicapor, en el municipio de Guadalupe Calvo, luego de detectarse problemas de salud inusuales que han generado preocupación en la comunidad. Asimismo, se dio a conocer que hasta el momento se han registrado 20 personas con síntomas diversos y dos defunciones correspondientes a jóvenes de 16 y 23 años de edad. En la zona se han desplegado brigadas médicas, epidemiológicas y de vectores, ello con el objetivo de brindar atención inmediata, realizar búsqueda activa de casos, establecer un cerco sanitario, tomar muestras y revisar las fuentes de agua. Tras la puesta en marcha de la Torre Centinela en Ciudad Juárez, el presidente municipal de Chihuahua, Marco Antonio Bonilla Mendoza, reconoció la inversión en infraestructura y tecnología realizada por la gobernadora María Eugenia Campos Galván. El edil capitalino justificó su ausencia en la ceremonia formal, aludiendo compromisos previos en la Ciudad de México, pero destacó que este proyecto, junto con el legado de la plataforma Escudo Chihuahua, marca un hito institucional en la consolidación de la paz pública. Bonilla Mendoza resaltó que la estrategia de la gobernadora Maru Campos ya ha comenzado a reflejar resultados positivos en la frontera.
4: Me disculpé con la gobernadora con anterioridad. De hecho, la gobernadora, como les digo, estaba también en la lista de los 300. Ella pues tenía en la agenda el tema de la Torre Centinela. Para mí fue la experiencia de ir por la primera vez. Ella ha ido 3 años previos. Y para mí sí era importante hacer presencia ahí en el nivel nacional, ¿no? El que se fuera conociendo la batalla que estamos dando. Lo platiqué con ella y bueno, pues optamos por ir a la Ciudad de México, pero la transmisión en vivo fue verdaderamente espectacular.
3: Los expresidentes de los Estados Unidos, Bill Clinton, George Bush, Barack Obama y Joseph Biden, junto al alcalde de Nueva York, Zoran Mandani, acudieron este viernes a la ceremonia en recuerdo de los atentados del 11 de septiembre en la Gran Manzana, un evento que no contó con la presencia del actual presidente Donald Trump. Alrededor de los estanques que sustituyen el lugar donde se levantaban las Torres Gemelas, se congregaron además otras figuras políticas como los exalcaldes Bill de Blasio y Rudy Giuliani, este último a cargo de la metrópoli cuando sucedieron los ataques. A pesar de esta nutrida presencia de políticos, no hubo espacio para discursos y durante la ceremonia únicamente se leyeron los nombres de las víctimas.
1: Las Águilas de la Universidad Autónoma de Chihuahua visitarán a los Cimarrones de la Universidad Autónoma de Baja California. El equipo chihuahuense afrontará su primera gira de la temporada con el objetivo de sumar su segunda victoria de la UNEFA, después de arrancar con un triunfo de forma espectacular ante los Lobos de la Universidad Autónoma de Coahuila. El duelo está programado para las 20 horas tiempo de Chihuahua en el Estadio Cimarrón de Tijuana, donde el equipo dirigido por Federico Landero Rodríguez buscará darle continuidad al buen inicio en casa luego del triunfo de 21-10 sobre los Lobos de la Universidad Autónoma de Coahuila.
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buenos días, Chihuahua. Ya son las 11:05. Feliz viernes, viernesito rico, a gusto de relajarnos, de recargarnos de pilas, de disfrutar. Te quiero recordar que soy Sofía Ochoa, aquí saludándote al micrófono, encantada de tenerte un día más por acá. Y también en el 614-142-109, tú y yo nos estamos comunicando. Andamos platicando o a través de redes sociales, hay gente que se le hace más fácil. Puedes mandar también por ahí tu mensaje de Instagram, ahí nos puedes encontrar como Exa Chihuahua. Y también estoy al pendiente de tus mensajes. Oye, ¿qué onda? Acabamos de terminar Reconexión, estuvo padrísima esta hora. Yo traía una dinámica por esta tardeada retro que se viene aquí a la ciudad de Chihuahua. Entonces, más adelante te doy más detalles para que puedas seguir participando. Muy lleno de dinámicas has estado esta semana, muy chipleado por lo visto. Así que, ¿qué te parece si continuamos con muy buena música? Esto es algo de Los Ángeles Azules con Tini. Muy buena rola, nueva y feliz viernes. Feliz viernes para todos y en todas partes. Pontexa.

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escuchando Exa FM 100.9 acompañado de muy buena música. Hoy te traigo unas tendencias que de hecho se volvieron favoritas de las It Girls para este otoño. ¿Qué es una It Girl? No sé ni lo que es. Pues mira, es una chica que está joven, está famosa y todo lo demás. Y destaca mucho porque trae como un atractivo muy natural. Ella a lo natural es muy linda, tiene como que un estilo muy único y también trae mucha influencia en todo esto de la moda. Entonces, justo la palabra it significa eso en inglés y se refiere como a este encanto especial que tiene esta chica, como que todas quieren tener algo así y como que no lo puedes ni siquiera imitar fácilmente porque es único, ¿no? Entonces, este otoño cada vez se sabe que está más cerca y todas las It Girls ya han comenzado a tener como este mood para esta temporada. Están convirtiendo que ciertos estampados, algunos accesorios, algunas piezas, las han convertido en iconos que puedan ser protagonistas justo de este otoño, ¿no? Entonces, ahí te van tres que me llamaron la atención y estaría bien que tuviéramos al menos una de estas prendas en nuestro closet, ¿no? Número uno, encontré el animal print. Este nunca pasa de moda. Y justo para este otoño anda mucho el zebra print. Está tomando mucho protagonismo por todos estos looks con estas características porque tiene como que estas líneas negras, blancas, combinan con todo. Entonces le puedes dar ese toque a algún look que traigas así como muy sencillo. Le puedes dar el toque contemporáneo que siempre sí nos ha gustado como que añadirle, ¿no? Y luego en número dos tenemos las neck jackets. Estas han tomado mucho protagonismo porque traen así como lo dice su nombre, son cuellos altos, están ideales para que le puedas dar a tu look ese plus. Es como para que puedas tener una silueta más sofisticada, más pulida, más elegante. Y justo la puedes encontrar en muchos diseños. Eso se me hace bien padre, está muy práctica. Pueden ser diseños de piel, pueden ser diseños de lana, pueden ser diseños de mezclilla. O es más, también he visto que las usan como en tipo rompevientos. Entonces, están ideales para elevar el look que tú quieras ponerte. Y por último, otro que vi son los abrigos de peluche. Yo creo que esos nunca han pasado de moda. Entonces, sí son de las piezas favoritas de las It Girls para este otoño porque traen mucho glamour, se ven así como muy nice, elegante. Y me gusta que traen propuestas de algunos colores que terminan viéndose súper bien en el otoño, como lo son los neutros, que siempre combinan con todo. Y también el color chocolate. Yo creo que si tú piensas en un color que defina perfectamente al otoño, es el tono chocolate. Entonces, me encantó. Si te perdiste alguno de estas tendencias favoritas de las It Girls para este otoño, me puedes mandar mensaje en el 614-142-109. Oye, soy Sofía Ochoa, ¿qué te parece si continuamos con muy buena música? Y en todas partes, ponte Exa.

100.9, esto fue parte de su álbum Te Quiero, Romantic Style in the World. ¿Te acuerdas de esta canción? Muy buena, esto fue algo del 2007, ¿qué te pareció? Ya son las 11:34, ya cambió el reloj, entonces, ¿qué te parece si nos vamos con esta muy buena rola? Súbele el volumen y ponte EXA.

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100.9, ya son las 11:52. Escuchamos algo de Gloria Trevi, Pompas de Jabón. Hoy estamos despidiendo las 11 del día, ¿qué te parece? Se va el tiempo rapidísimo. Ya estamos viernes, venimos a disfrutar muchísimo aquí en la Frecuencia Naranja. Y justo por esta disfrutadera que traemos por acá, te traigo algo de Cumbia All Stars. Claro, que se siente la vibra de viernes a todo. Esto es Chiquilla, sube el volumen, Nippon de Exa.

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1: El secretario de Hacienda, José de Jesús Granillo Vázquez, indicó que el proyecto de la plataforma Centinela es una de las inversiones más importantes de la actual administración. Durante la inauguración de la Torre Centinela en Ciudad Juárez, Granillo Vázquez destacó que la obra no requirió un solo peso, además de los 4.200 millones de pesos que fueron presupuestados originalmente. El secretario de Hacienda destacó el proyecto de plataforma Centinela como un despliegue de tecnología e inteligencia que ayudará a salvaguardar la seguridad de la población.
2: Una de las inversiones más importantes de esta administración para lo que es toda la plataforma Centinela, no solamente la torre. Recordemos que la plataforma es toda una plataforma de inteligencia que conecta prácticamente todo el estado para poder tener información en tiempo real de todo lo que está sucediendo en todo el estado. Este es un elemento más de una plataforma de inteligencia que ayuda a la Secretaría de Seguridad Pública del gobierno de Maru Campos para poder brindar mejores condiciones de seguridad al estado.
1: Cuatro estudiantes del Colegio de Bachilleres de Chihuahua del plantel 10 fueron detenidos tras ser acusados de presunto abuso sexual y agresión en contra de una compañera de 15 años de edad. La denuncia indica que durante un acto cívico, tres estudiantes presuntamente tocaron a la joven sin su consentimiento y otro más la habría golpeado. La dirección del Colegio de Bachilleres indicó que inició una investigación interna y que trasladó a los cuatro alumnos al sistema abierto mientras se realizan las diligencias correspondientes. El vicepresidente de los Estados Unidos, J.D. Vance, se lanzó contra un manifestante que interrumpió su discurso en la Convención Republicana en Dallas para ondear una bandera de México y le dijo: «Si tanto te gusta México, mueve tu trasero para allá de una vez». El funcionario estaba hablando cuando un hombre que estaba entre el público en el American Airlines Center de Dallas, Texas, habría alzado la bandera mexicana y otra palestina. El vicemandatario estadounidense no perdió la oportunidad de atacar a lo que llamó la extrema izquierda.
3: El Instituto Tecnológico de Chihuahua celebra 78 años de historia, orgullo y tradición. Ayer en la sala de dirección del Instituto Tecnológico de Chihuahua se llevó a cabo una conferencia de prensa con el propósito de dar a conocer ante los medios de comunicación los diferentes eventos y actividades que se realizarán en el marco del 78 aniversario. Habrá música, fotografía del recuerdo, juegos deportivos y una carrera de 10K y 3K que será el próximo 27 de septiembre, del 25 al 27 de septiembre. Se vienen las celebraciones. La conferencia fue dirigida por el maestro Alejandro Carrillo Romero, jefe del Departamento de Comunicación y Difusión, quien compartió los detalles de las actividades que forman parte de esta celebración tan significativa para la institución.
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Chihuahua, ya son las 12:07. Estamos iniciando la última hora completa. Aquí en la Frecuencia Naranja, soy Sofía Ochoa, te acompaño hasta la 1:30. Oye, tengo dinámica. Empezamos esta hora con todo porque este domingo 13 de septiembre no te puedes perder por nada del mundo esta tardeada retro. Se viene con la fiesta de los 70s, 80s y 90s con Jorge y Robert Solís DJ. Va a ser en la Boom Ultra Bar Social Club de calle Quinta, 1207, en el centro de la ciudad de Chihuahua. Así que, ¿ya hay venta de boletos? Puedes llamar o enviar un WhatsApp en el 614-370-7606. ¿Y qué crees? Puedes ganarte una invitación doble aquí conmigo. Lo único que necesitas hacer es enviarte tu audio en el 614-142-109, donde me digas con quién vas acompañado y tu rola favorita de estas épocas, 70s, 80s o 90s, la que tú quieras. Y ya nada más con eso te encuentras participando. Padrísimo, ¿no? ¿Te imaginas? Una tardeada como en aquellos tiempos, pero ahora en pleno 2026, llena de muchísima diversión. Es algo que la verdad no puedes perderte. Así que participa mientras nos vamos con más música. No te despegues en todas partes. ¡Pum de Exa!

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alguien que te amaba sonando aquí en Exa 100.9. Esto fue algo de Karol G. Ya son las 12 con 25 minutos. Oye, quería compartir contigo que vi algunos accesorios de cabello que son de lo más cool para este otoño. Ya es muy próximo, entonces ahí te van. Uno es la diadema que está de vuelta, ya sea que sea satinada, terciopelada, con una textura tipo gamuza, así que simplemente brille. Fíjate que esta pieza sí ha definido mucho, creo yo, como esto old money, que le dice mucho a la gente. Entonces puedes combinar con como con una partidura en medio en tu cabello si tú quieres así como verte más noventera, noventero, o para atrás para un look como más clean look, ¿no? O sea, que sea más chido, más elegante, fácil pero bonito. Y luego en número 2 vi que también están de accesorios las pinzas y los broches que son XL. Andan siendo mucha tendencia esta temporada porque justo son como pinzas, que son como una tipo banana y es el clásico ochentero noventero, que de hecho está regresando con muchísima fuerza. Entonces son perfectas para un medio recogido si tú lo quieres, y también están funcionando súper bien si tú eres de cabello grueso, que tu cabello es largo, que tu cabello es rizado. Como sea, a veces las pinzas chiquitas no te aguantan, no te agarran bien el cabello, te las andas acomode y acomode. Entonces justo estas pinzas y broches XL son tu mejor opción y se ven súper vintage, súper lindos y demás. En número 3 vi que las bandanas andan también muy fuerte con esta temporada. Ya sea que te la estés así como anudada como una diadema, o también cubriendo la coronilla como tipo pañuelo, es la pieza justo que anda muy versátil en este momento, porque aparte de que se ven súper increíbles, y eso se sabe, hay muchísimos colores, muchos tamaños, muchos diseños. O sea, en general puedes encontrarle mucha variedad si sabes buscar este tipo de pañoletas, ¿no? Y en número 4 tenemos las ligas y las donas. Yo creo que eso es algo muy básico. No ha dejado de ser tendencia porque, aparte de que están formando parte de este otoño, son la prueba de que lo más básico de tu peinado le puedes sumar al look. Entonces, hay muchos colores también, el chiste es que le busques bien y búscate algunas que tengan pues tonalidades de otoño. Si ya vamos a otoño, pues que cafecita, que naranjita, ladrillito, que... O sea, el chiste es que tú sepas variarle y encuentres muy buena combinación en todo esto, ¿ok? Oye, pues platícame qué piensas de estas tendencias de accesorios que se vienen para este otoño. Si tú conoces algún otro, compártemelo por aquí, 614-142-109. Vámonos con más música, esto es Conexión Psíquica. Súbele el volumen y ponte Exa.

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Ponte Exa 100.9, escuchamos algo de Becky G con Carlos Rivera y Pedro Capo, esta canción del 2021, Perdiendo la Cabeza. Muy buenos momentos con esta rola. Oye, y de hecho, tengo dinámica para que participes. Esta es tu última oportunidad para participar, porque ya este domingo 13 de septiembre no te puedes perder esta tardeada retro que se viene aquí a la ciudad de Chihuahua. Es la fiesta de los 70s, 80s y 90s con Jorge y Robert Solís DJ. Es ideal para que disfrutes todo este tipo de música. Va a ser en la Boom Ultrabar Social Club, calle Quinta 1207, en el centro de la ciudad. Así que ya hay venta de boletos. Llama o envía tu WhatsApp en el 614-370-7606. 614-370-7606, esta tardeada retro, así los puedes contactar. Oye, ¿y puedes ganarte una invitación doble aquí conmigo? ¿Te gustaría? Ya un planecito para este fin de semana. Lo único que necesitas hacer es enviarte un audio en el 614-142-109, donde me digas con quién vas y tu canción favorita que te marcó para siempre, ya sea los 70s, los 80s o los 90s, ¿ok? Nada más con eso ya te encuentras participando. Mientras, nos vamos con una rola de José Madero que justo acaba de salir hace como una semana. Así que vamos a escucharla, está muy buena y en todas partes, Ponte Exa.

Esto que escuchamos se llama Fuiste Tú, algo de Mar Solís, aquí en Exa 100.9. Ya son las 12:53. Ya estamos despidiendo esta hora. Pero, oye, yo tenía dinámica, porque este domingo 13 de septiembre no hay manera de que tú te puedas perder la tardeada retro. Entonces, es una fiesta increíble de los 70s, los 80s y también los 90s con Jorge y Robert Solís DJ. Va a ser en la Boom Ultra Bar Social Club, calle Quinta, 1207, en el centro de la ciudad. Así que ya hay venta de boletos. Llámalos o envíate tu WhatsApp en el 614-370-7606 para que te contactes con ellos. Y podías ganarte conmigo una invitación doble para esta tardeada retro. Y ya tengo dos personas ganadoras. La terminación de sus números son... Terminación 971, 971 y terminación 837, 837. Muchísimas felicidades, ahorita me comunico con ustedes, les paso requisitos y todo el show, las apunto, que se la pasen súper bien. Y, ¿qué te parece si mientras... despedimos esta hora con toda la... Esto es algo de Shakira. I'm addicted to you. Así que súbele el volumen. Y ponte Exa.

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11: El fiscal anticorrupción de Chihuahua, Abelardo Valenzuela, reveló que actualmente están abiertas 11 carpetas de investigación en contra de jueces de los distritos judiciales Morelos, Bravos e Hidalgo del Parral. Ello por presuntas malas actitudes y actuaciones irregulares en casos específicos. Se indicó que en uno de los expedientes, un juez acumula hasta 3 denuncias, lo cual refleja la gravedad de las acusaciones que enfrenta el Poder Judicial en la entidad. Asimismo, Valenzuela Holguín dio a conocer que las investigaciones presentan avances significativos y que algunas carpetas están próximas a ser judicializadas.
12: Debo de adelantar que traemos carpetas de investigación avanzadas y estamos próximamente a judicializar ya algunas carpetas de investigación, pero sí queremos dejar un precedente en Chihuahua de las conductas desviadas de algunos juzgadores, porque Chihuahua no puede estar inmerso en una dinámica como está ahorita en muchas cosas que están sucediendo en el país con la actuación de los jueces.
13: Ante las declaraciones del fiscal anticorrupción, en donde habló de la detención de un juez penal del distrito de Hidalgo del Parral y además la investigación de por lo menos una decena de casos más en las cuales se tienen denuncias por parte de la población de posibles actos de corrupción, la presidenta del Poder Judicial, Marcela Herrera, manifestó su respeto a las investigaciones que se llevan a cabo por parte de las autoridades y, sobre todo, una disposición para colaborar dentro del ámbito de las atribuciones que tiene tanto la presidencia a su cargo como el Tribunal de Disciplina, del cual, por cierto, aún no se tiene ninguna actuación específica sobre estos casos, o probablemente algunos de ellos estén en investigación. Aquí lo importante es que después de un año de la transformación completa del Poder Judicial en el estado de Chihuahua, se busque la manera de ofrecer a los ciudadanos un camino que verdaderamente lleve a la justicia, y por supuesto que este sea rápido y expedito como lo marcan las leyes, y claro, libre de corrupción.
14: Alejandro Kirk, el mexicano, llegó a 60 cuadrangulares. Una cifra que refleja el camino que ha construido Esta temporada tampoco ha sido sencilla. El mexicano tuvo que ausentarse por una lesión y pasar por un proceso de recuperación. Pero desde su regreso ha logrado retomar el ritmo y mantenerse como una pieza importante para los Blue Jays. Kirk sigue sumando capítulos a su carrera y demostrando que el talento mexicano también puede llegar muy lejos en el mejor béisbol del mundo.
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Martes, Chihuahua, ya es 1:06. Bienvenido a esta última media hora que nos queda. Vamos a pasarla súper bien. Soy Sofía Ochoa aquí al micrófono y me contacto contigo en el 614-142-109. Estoy al pendiente de todos tus mensajes y vamos a darle. Ya es viernes, así que a disfrutar de muy buena música en todas partes. Ponte Exa.

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Ya es la 1:27 aquí en la ciudad. Muchísimas gracias por haberme acompañado el día de hoy. Ya se nos acabó este tiempo. Yo soy Sofía Ochoa. Justo así me puedes encontrar en mis redes sociales. Soy Sofía Ochoa en Facebook, en Instagram, en TikTok, donde quieras. Me encanta contactarme por acá contigo y te deseo que tengas un fin de semana precioso, muy descansado y padrísimo, que te sucedan cosas muy, muy buenas. Y recuerda que te espero el lunes en punto de las 10 de la mañana por acá en Reconexión, 10 a 11 y 11 a 1 y media. Yo me quedo contigo en la programación habitual. Ten un hermoso día, te mando un abrazo grandotote y en todas partes, ponte Exa.

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1: Caen tres por transportar migrantes ocultos en tractocamión.
2: Y seis ejecutados por todo el estado ayer. La mayor cantidad en el país.
1: Solo 9 de cada 100 delitos cometidos durante 2025 fueron denunciados ante el Ministerio Público.
2: ¡Escandaloso! Detienen a juez por presunta corrupción en caso de feminicidio.
1: 25 años después del 11 de septiembre, sigue marcando la vida de millones de personas.
2: Y cierran momentáneamente el puente libre por este aniversario del ataque a las Torres Gemelas.
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1: 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Muy buenas tardes, bienvenidas, bienvenidos a este su programa Tronos y Cronos, los Juegos del Poder. Hoy, viernes 11 de septiembre de este año 2026. Como lo adelantamos, hace 25 años el mundo quedó paralizada con este ataque a las Torres Gemelas en Nueva York. Pero bueno, esa información más adelante. Por lo pronto le agradecemos como siempre el que nos acompaña a través del 100.9 de Exa en FM y claro, a través de las redes sociales de lobotv.com.mx. Hugo, muy buenas tardes.
2: Muy buenas tardes, Nicolás. Gracias a Dios. Es viernes y sobre todo un agradecimiento muy especial a usted que nos abre las puertas de su hogar a través de Canal 60 de Cosmo Cable.
1: Y bueno, empezando lleno con la información. El día de ayer, la autoridad detuvo un tractocamión, Hugo, uno de esos trailers con una caja seca, donde transportaban ocultos a tres personas, a migrantes. De acuerdo a información de la Fiscalía General de la República, de la Delegación de Chihuahua, se detuvo a tres personas por su probable participación en la comisión del delito de transporte de personas extranjeras. Esto de acuerdo a la ley de migración. De acuerdo a la información, en el puesto militar de esa Malayuca, ahí el que se encuentra ubicado en la carretera Villa Ahumada, Ciudad Juárez, el famoso Precos, la Guardia Nacional, con apoyo del Instituto Nacional de Migración, detuvieron pues a estas tres personas, ya que transportaban al interior de una caja seca cuatro personas de origen extranjero, los cuales no pudieron acreditar su legal estancia en el país. Pues sigue la intención, sigue este...
2: Segundo.
1: Me llama la atención, sí. Obviamente, pues tratar de pasar por un puesto de vigilancia tan... ¿Cómo? No lo entiendo.
2: Pero pues, bueno, mira,
1: personas detenidas.
2: Este es el segundo caso en que estos famosos retenes de las autoridades federales logran un hallazgo. Después de mucho tiempo, el primero, donde elementos del Ministerio Público Federal, ahí en las instalaciones del Elefante Blanco, construido, usted recordará, esta aduana en el kilómetro 60 de la carretera Juárez a Chihuahua, ahí instalaron este retén. Y ahí lograron ubicar a un tractocamión que traía varios tambos de 200 litros con precursores químicos para la elaboración de metanfetaminas. Y ahora este segundo caso también en un tractocamión, pero con el tráfico hormiga de personas en movilidad. Pero este ahí en el famoso punto de revisión y control militar.
1: Según los que traían el tractocamión, dicen que estas cuatro personas, tres adultos y un menor, tres guatemaltecos y un ser salvadoreño, pues se habían subido en delicias y se habían cobrado 2,000 pesos por persona.
2: Para llevarlos hasta Juárez.
1: Pues bueno.
2: Pues le salió caro.
1: Y bueno, Hugo, pues el día de ayer, bueno, hoy se informó que Chihuahua ocupó el primer lugar en homicidios. Al registrar 6 tan solo el día jueves.
2: Sí, lamentablemente, Nico, esta situación se presenta a unas cuantas horas de la inauguración de esta majestuosa Torre Centinela, que pues el esquema era hacer estrategias para contener el delito. Y bueno, pues el mensaje de inmediato de los grupos criminales: el lugar más alto en la tabla nacional en el índice de homicidios dolosos, con 6 casos, Chihuahua, número 1, Nico.
1: Pues bueno, 6 casos, uno de ellos aquí en la ciudad de Chihuahua, al interior de un hotel. Y en otra información, Hugo, ya lo hemos comentado el de aquí, con las últimas estadísticas que dio a conocer el Instituto Nacional de Estadística y Geografía, el INEGI, pues te da una clara idea de lo que está pasando con el tema de inseguridad. De acuerdo al propio INEGI, tan solo 9 de cada 100 delitos cometidos durante el 2025 fueron denunciados ante el Ministerio Público. 9 de cada 100 delitos. Es decir, el 9% nomás se denuncian. Y de este 9%, pues lamentablemente, cerca del 1% logran pues alguna restitución o que se haga justicia. ¿Te imaginas? Bueno, esta información que se dio a conocer hoy a través precisamente de esta encuesta nacional de victimización y percepción sobre seguridad pública, de la que hablamos ayer, sobre todo cómo la gente se siente segura, pues acuérdate que dijimos que era el 93.4%. Pues que la gente...
2: Inseguro, allá en la zona sur, Estado de México, Yucatán y Tabasco.
1: Y bueno, dentro de esta misma encuesta se habla de, bueno, no únicamente de la percepción de seguridad, sino cómo la gente se comporta ante un delito, cuántas denuncias se registran, cuántas carpetas de investigación. Pues para que te des una idea, solo el 6.6% deriva de una investigación formal. Entonces, estamos hablando que el 93.4% de los delitos, pues simple y sencillamente, no llegan a una carpeta de investigación.
2: Sí, y sobre ese tema, Nico, han sido varias ocasiones en que en estos micrófonos el invitado permanente de los empresarios en la Mesa Nacional de Seguridad, en este Secretario Ejecutivo de Seguridad Nacional, el ingeniero Ignacio Nacho Majarrés, pues precisamente ponía aquí sobre la mesa, en estos micrófonos, esta situación de la falta de denuncia, la falta de ministerios públicos preparados, el número suficiente para poder atender la demanda. Pero imagínate, son pocos los casos que se denuncian y no llegan a buen puerto por falta de personal o por falta de medios para que realicen su trabajo.
1: Pues bueno. Fíjate que estaba analizando esta encuesta, junto con ello viene algunas preguntas interesantes. ¿Qué ha dejado usted de hacer por causa de la inseguridad? Y ahí viene desde ya no salir tan tarde, evitar andar solos, no usar celulares, evitar usar joyas o vehículos caros, y hasta pues no ir a visitar a tus familiares porque donde viven pues es inseguro. O sea, no es únicamente un tema de cómo te percibes de inseguridad, sino cómo ha modificado
2: el actuar diario
1: a causa de esto.
2: Pues un tema muy, muy, muy interesante de escarbarle más, Nicolás, porque es un tema que, como comentas, ha cambiado el modo de vida de cientos y miles de ciudadanos mexicanos.
1: Pues bueno, una tarde con 40 minutos. Hugo, el día de ayer la Fiscalía Anticorrupción llevó a cabo la detención de un juez penal
2: con licencia
1: aquí en la ciudad de Chihuahua. El motivo, lo acusan de corrupción.
2: Prevaricación. Así es, efectivamente, esto sucedió el día de ayer, donde elementos del Ministerio Público Estatal bueno, del Ministerio Público de la Fiscalía Anticorrupción de Chihuahua, hicieron efectiva una orden de aprehensión contra el juez de control del ámbito penal, que tiene licencia precisamente por una investigación en su contra. Y en este caso fue detenido aquí en una zona muy céntrica de la ciudad, ahí en la calle 11 y Niños Héroes, donde llegaron los elementos y se le leyó la orden de aprehensión y fue detenido. Esto se integra dentro del anuncio hecho por el fiscal anticorrupción de Chihuahua, Abelardo El Bayo Valenzuela, en el sentido de que tenían carpetas para por lo menos 11 juzgadores y 2 magistrados. En esa situación, apenas yo creo que aprovechó esta situación que se presentó tan mediática del guiador que arrebató la vida en un accidente vial ahí por la calle Tomás Valles, ahí por el periódico La Juventud. Y bueno, pues les dieron prisión domiciliaria y toda esta discusión y toda esta polémica pues permitió al fiscal anticorrupción pues dar a conocer y preparar el camino para este tema.
1: Sobre el asunto de esta acusación en contra del juez, hace unos minutos, bueno, hoy se citó audiencia de presentación por agentes de la Policía de Investigación en cumplimiento pues de esta orden de aprehensión. Esta diligencia pues sería el primer paso dentro del proceso penal iniciado en su contra. Tú recordarás el caso donde precisamente el tema por el cual se le está acusando es por un supuesto feminicidio que se registró
2: en Parral,
1: donde a una maestra murió luego de que, de acuerdo a la investigación, el presunto feminicida, que era su pareja, la había atropellado. Y bueno, a raíz de este caso y obviamente de las actuaciones judiciales, es que se le lleva hoy ante el juez.
2: Así es, el juez con licencia Manuel N. hoy se presenta ante la autoridad judicial.
1: Pero bueno, vamos a una pausa, 1:43 PM, Hugo.
2: Vamos a un corte, dejamos el teléfono de WhatsApp en cabina, el 614-142-109. 614-142-1009 para que siga con nosotros en todas partes.
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1: Una tarde con 46 minutos. Seguimos con ustedes aquí en Tronos y Cronos. Y bien, hoy nos acompaña aquí en entrevista el magistrado presidente del Tribunal de Justicia, perdón, Tribunal de Disciplina del Supremo Tribunal de Justicia del Estado, Francisco Acosta. Muy buenas tardes.
11: Gracias, mijo, gracias. Muchas gracias por la invitación. Es un gusto estar con ustedes en estos momentos un poquito álgidos y un poquito mediáticos y demás que están aconteciendo, pero siempre con la mejor disposición de, en lo que cabe al Tribunal de Disciplina Judicial, si podemos platicar sobre esos temas, aquí estoy con gusto, ¿verdad? A sus órdenes.
1: Gracias, muchas gracias. Bueno, hace unos días estuvo aquí con nosotros la magistrada presidenta Marcela Herrera, y nos platicaba de lo que ha sido este primer año en este, pues algunos quisieran ver un modelo nuevo de justicia, pero pues sigue siendo la aplicación de la justicia simple y llanamente, ¿no?
11: Bueno,
1: ahora sí. Eso sí, uno de los elementos diferenciadores es precisamente el Tribunal de Disciplina Judicial.
11: Así es.
1: ¿Cómo va este primer año?
11: Muy bien, mira. Iniciamos con una reforma judicial en 2025, que entró en vigor en 2025, una reforma judicial a la Constitución Federal por parte del Congreso de la Unión, con una mayoría absoluta constitucional, que a final de cuentas detonó en que todas las legislaturas de los estados tuvieran su propia legislación al respecto en su Constitución. Entonces, venimos de una reforma judicial impuesta por la Federación, que nunca nadie advirtió y quiso y apoyó, por lo menos en mi caso. Salí a la calle a protestar. Estuve siempre en contra. Sin embargo, el discernimiento fue: o nos lanzamos y vemos de qué se trata esto, o dejamos que alguien más, y quién sabe quién sea, ocupe estos lugares. En el específico caso del Tribunal de Disciplina Judicial, yo tengo 26 años ejerciendo el derecho disciplinario como autoridad investigadora, sustanciadora y resolutora. Entonces tenía yo el convencimiento pleno de que si yo me lanzaba a este reto era porque tenía conocimientos al respecto. Traía esa inquietud, lo hicimos, ganamos, sacamos cerca de 90,000+ votos en el estado, y eso me dio a mí la calidad de presidente en el primer año, primero y segundo año del Tribunal de Disciplina Judicial. Era un vericueto la cuestión constitucional. ¿Qué hicimos durante este primer año o qué hemos hecho? Darle viabilidad al Tribunal de Disciplina Judicial es algo inexistente. Todo el mundo dice, es que eres el Consejo de la Judicatura. No, absolutamente no. Tenemos diferentes facultades, tenemos diferentes procesos, diferentes áreas. Entonces, es totalmente distinto al Consejo de la Judicatura. El Tribunal de Disciplina Judicial es eso, un tribunal. ¿Qué es? Que llega una demanda, o en este caso se llama denuncia, uh-huh, y luego hay una sentencia. Para que haya todo eso, tiene que haber quien las emita, tiene que haber personal, tiene que haber legislación, tiene que haber segunda instancia, tiene que haber recursos para crear todo eso. Nada de eso estaba creado. Y lo creamos durante este primer año. Entonces, ¿cómo nos va? Somos un Tribunal de Disciplina Judicial modelo en el país en cuanto a sus procesos internos, en cuanto a sus áreas internas y en cuanto a su ley orgánica innovadora, novedosa en sus procesos y que ha sido referencia para otros tribunales de disciplina del país, que por cierto, dicho sea de paso, acabamos de formar la Asociación Nacional de Tribunales de Disciplina y a Chihuahua le tocó la vicepresidencia de la región. Entonces estamos muy sólidos en materia de disciplina judicial en su conformación y en sus bases.
1: Bueno, en ocasiones eso no se entiende muy bien porque luego quisiéramos ver resultados de inmediato. De pronto vemos algunas actuaciones que por su motivo de ser demasiado, pues, mediáticas, porque hasta se vuelven tendencias en las redes sociales, quisiéramos, uh-huh, una actuación de inmediato de los jueces.
11: Claro, claro.
1: Ahí, pues, ¿qué respondería hasta a estas voces donde en los últimos días, pues, pareciera que los malos de la película son los jueces? Bueno, y usted es como autoridad para precisamente, pues ver que la actuación de los jueces sea la adecuada.
11: Claro, lo que te puedo yo contestar es, no hay una sola denuncia en el Tribunal de Disciplina Judicial sin atender. Primer punto. Sí. Segundo punto, ¿puedes iniciar investigaciones de oficio a jueces, magistrados y personal del Poder Judicial? Sí. Pero todo eso significa, uno, secrecía. Dos, principio de presunción de inocencia. Tres, debido proceso. Cuatro, no somos fast track. Cuidando todo eso, estamos trabajando normalmente. Los tiempos del derecho disciplinario en el Tribunal de Disciplina Judicial son los tiempos de la ley. La ley es muy restrictiva en cuanto a los tiempos. Es decir, no te dice a los 24 horas que recibas una denuncia tú puedes hacer tal cosa. No, te dice, tienes que pedir un informe, tienen hasta 15 días para entregártelo. La ley así está diseñada, no la diseñamos nosotros. La ley existe desde el 2016. Uh-huh. Entonces, es una ley general que tenemos que aplicar y si nuestro diseño legal así nos lo da, pues así tenemos que hacerlo. No somos un tribunal fast track, ¿por qué? Porque nos importa más tener expedientes sólidamente configurados con absolutamente todas las diligencias necesarias que irnos al fast track y después perderlos en algún amparo.
1: Y en este aspecto, ¿cómo va en este primer año? ¿Cuántas denuncias han presentado? ¿Cómo van esos procesos?
11: Claro.
1: ¿Ha habido sanciones? ¿Ha habido recomendaciones? ¿Qué es lo que ha habido? Porque luego, pues, volvemos a lo mismo. En ocasiones quisiéramos resultados de inmediato, pero también pues, se requiere conocer dichos resultados, ¿verdad?
11: No solamente es necesario tener resultados de inmediato. La cosa es, pues, ¿quién iba a crear esos resultados de inmediato? Pues no tenemos ni siquiera una base orgánica que nos diera vida. Pues, iniciamos con darnos un acta de nacimiento, que es la ley orgánica.
1: Y nomás eran ustedes cinco, ¿no? Los cinco magistrados.
11: No hay nada más. Se va a conformar por cinco magistrados y van a actuar en comisiones y en pleno.
1: ¿Con quiénes?
11: Así decía la Constitución. Y luego, ¿y qué? ¿Cómo le hacemos? Yo le llamé el Frankenstein jurídico porque estaba como parchado así todo en la Constitución. Pues ahora hay que darle forma. Eso nos llevó meses porque no es fácil elaborar una ley orgánica adecuada para una figura nueva que no tiene referencia en el país. No existían antes los tribunales de disciplina. No es cierto que eran los consejos de la judicatura. Es totalmente distinto. Entonces, una vez conformado el Tribunal de Disciplina en sus procesos, ahora sí, vamos a recibir denuncias. Este primer año fueron cerca, aprox, 600 denuncias. Todas se atendieron. No todo lo que se denuncia se comprueba. No todo lo que se denuncia se va a un procedimiento disciplinario. A veces hay cosas que pues no se acreditan. Así es esto. Pero lo que sí se acredita, se va a un procedimiento disciplinario a cargo de magistrados, que en este caso ya no soy yo, son los cuatro magistrados que nos acompañamos en el pleno, y esos magistrados desahogan un procedimiento disciplinario y luego emiten una sentencia. Esa sentencia tiene que estar firme para que pueda ser efectiva esa sanción. Estamos en ese proceso. Todavía no hay una sentencia firme en la que podamos dar a conocer los detalles y demás. ¿Por qué? Pues porque apenas hace 3 meses determinamos cuál es la autoridad para emitir las sanciones. Entonces, estamos en un proceso de conformación aún, porque crear todo un tribunal no es tarea fácil. Sin embargo, ya tenemos toda la base, ya tenemos un conteo de denuncias, tenemos un proceso para desahogar las denuncias y ya sabemos quién va a emitir las sanciones. Ya se han emitido sanciones, pero como no están todavía firmes, pues hay que esperar a dar los datos oficiales de esto porque no puedes dar a conocer algo que todavía está en litigio.
1: De estas 600 denuncias, me queda claro que están en un proceso, pero así a grandes rasgos, ¿cuáles serían los principales motivos que se denuncian?
11: Bueno.
1: De así en grandes rasgos, ¿no?
11: Digo, claro.
1: 600 debe haber coincidencia en algunos.
11: Sí, no, por supuesto que la hay. Lo que más se denuncia dentro del poder, dentro del Tribunal de Disciplina Judicial o en el Poder Judicial, que lo componemos 4.500 personas, 4.500 servidores públicos somos los que componemos el Poder Judicial en el Estado. De las 600 denuncias que tenemos, estamos hablando de que cerca del 60 o 70% de esas denuncias se refieren sobre todo a abuso de funciones. ¿Qué significa esto? Varias cosas, pero en general es que tú teniendo ciertas atribuciones haces actos arbitrarios en términos de esas atribuciones. O bien, sin tenerlas, llevas a cabo actos arbitrarios en general.
1: O que la otra parte considera que fue arbitrario.
11: Sí, claro, por supuesto. O sea, la denuncia como tal es esa. Es lo que yo te quiero decir. No significa que sea verdad. Alguien señala que Esa persona puede ser un juez, un magistrado, un secretario, un escribiente, quien sea, llevó a cabo actos arbitrarios sin tener las facultades para ello, o teniéndolas, abusó de ellas. Entonces, eso es lo que más se denuncia en el Poder Judicial. Tenemos también una parte de hostigamiento laboral, que también es una falta administrativa. Acuérdense que nosotros nada más vemos cosas, faltas administrativas, no vemos delitos, el derecho penal no es nuestra fuente, no vemos nada de cuestiones penales. Vemos únicamente el catálogo de faltas administrativas que se encuentra en la Ley General de Responsabilidades y en la Ley Orgánica del Poder Judicial. No vemos otra cosa, hasta ahí nos quedamos. Esas faltas se engloban en eso: abuso de autoridad, hostigamiento cuestiones laborales internas y, digamos, otros tantos que varían en sí, en su concepto. Pero esas son las que más se denuncian.
1: Y bajo este esquema, me queda muy claro que este, que es un proceso administrativo que lleva su tiempo, sus formas, y que en muchas ocasiones las denuncias pues pueden ser resultado de que no estuve de acuerdo con cómo me trataron o cómo me fue en el juicio, que también es parte de lo que puede suceder, claro, ¿verdad? Pero aquí la pregunta sería, ¿cómo considera que ha sido este primer año? Porque a diferencia de otros estados, Chihuahua modificó completamente todo el esquema.
11: Así es.
1: Todos los jueces cambiaron, todos los magistrados, y bueno, junto con ello, la creación de este nuevo apartado, que aunque no es precisamente el capataz ni el padre que tiene que andarles regañando porque hagan bien o mal las cosas, pues lamentablemente les toca hacer eso, ¿no?
11: Bueno, alguien, o sea, tiene que hacer esta chamba.
1: Son, o sea, ante un juez, ante un este poder completamente nuevo, bueno, aunque muchos hayan repetido, sobre todo en el tema de jueces, de cualquier manera es un modelo nuevo, que así es como la ve la sociedad. Así y a ustedes es. como el padre que tiene que andar atrás de ellos regañándoles y diciendo que hagan las cosas bien.
11: Sí, no,
1: ¿Cómo ven? ¿Cómo sí se ha logrado esto? ¿O sí hay, o siguen habiendo esas, pues, mañas, malas costumbres de hasta voltear a ver mal a los abogados y por eso los denuncian?
11: Hay muchas cosas que suceden en el Poder Judicial porque, imagínate, es un ecosistema. Yo les decía, las instalaciones de aquí se llaman ciudad judicial. Realmente es una ciudad. O sea, realmente ahí va, obviamente, el 100% de los usuarios del Poder Judicial pues no va a festejar algo. Van con una problemática, un conflicto, un pesar, y llegan al Poder Judicial, y lo mínimo que podemos garantizar nosotros como Tribunal de Disciplina es que las personas actúen con ética y con buenos tratos inicialmente. Aquella persona que llega con su escrito, oiga, vengo a atender al juez, aquí está este escrito, esa persona que está atendiendo al usuario tiene que tener, pues obviamente, ética, tiene que tener capacitación en buenos tratos, en trato digno al público, etc. Eso es lo que estamos peleando, toda la parte preventiva. ¿Cómo le hacemos para que el personal del Poder Judicial no se vaya a desviar y no vaya a incumplir con la ley? Eso estamos haciéndolo de manera diaria, con cursos, con capacitaciones, con conversatorios, con acercamientos a jueces, con acercamientos a secretarios, con acercamientos a todo el personal. Y obviamente, si eso no da resultados, pues entonces ya viene la parte de: usted tiene derecho a denunciar, aquí están las herramientas para denuncia, tienen toda la libertad de denunciar y con un clic en su celular pueden ya presentar una denuncia actualmente ante el Tribunal de Disciplina. Estamos en una lucha constante para que los servidores públicos del Poder Judicial, todos, no solamente jueces y magistrados, todos lleven a cabo su trabajo de forma ética, confiable y bajo los principios de un profesionalismo real, para que el usuario, que es el centro del Poder Judicial, sea bien tratado y bien atendido.
1: Estamos con el magistrado presidente Francisco Acosta Molina del Tribunal de Disciplina Judicial. Tenemos varias preguntas, no las voy a hacer antes porque luego me regaña, pero vamos a una pausa, regresamos en unos minutos.
2: 2:00 p.m, vamos a un corte en todas partes.
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4: 2:04 PM. Seguimos aquí con nuestro invitado del Tribunal de Disciplina Judicial, Francisco Acosta. Y en este sentido, bueno, pues dejé unas preguntas. Ahorita le permití aquí que bateara de 500 minico. Pero en este sentido, hemos tenido en este año y meses de la nueva era del Tribunal Judicial del Estado, del Tribunal
5: de Disciplina.
4: Sí, no, usted de disciplina, pero todo el ente.
5: Es tener, poder judicial.
4: Todo el poder judicial, así. Ajá. Es. En este, es que le llamaban antes el Tribunal Superior del Estado, de Justicia del Estado, perdón.
5: Y antes el Supremo Tribunal. Y bueno, ya ha tenido varias
4: sesiones. Es el poder judicial del Estado. Sí, en este sentido. Pues nos hemos inaugurado esta nueva era con señalamientos a una compañera suya del tribunal que por haber ayudado a un familiar con un tema de un delito grave. Hemos visto la resolución que tuvo un caso en Parral de una persona familiar de un legislador que agrede con arma de fuego y es atendido. O sea, son muchos los temas. Lo podemos hablar de mafias penales que han salido en los medios de comunicación o denunciado en los medios de comunicación, temas de resoluciones del ámbito familiar, etcétera, etcétera. Pero ahorita usted en el bloque anterior pues dijo muy claro que venían preparando todas estas bases para que el Tribunal de Disciplina Judicial pues pueda realizar su trabajo. Pero ¿qué les genera a ustedes que todos estos temas se han partidizado? Es decir, no solo son las redes sociales, todos los partidos políticos habidos y por haber participan y le meten ruido a este trabajo. ¿Qué hacer en esta situación?
5: Bueno, yo creo que lo primero que debemos entender es que el Tribunal de Disciplina Judicial es ajeno a cualquier presión política y a cualquier presión mediática. Si no tenemos la serenidad, los magistrados del Tribunal de Disciplina Judicial, para entender los temas desde el punto de vista sí empático, sí de interés para todos, pero no vamos ni mucho menos a partidizar ni a tomar una determinación con base en nuestros intereses personales. No, no, no. El Tribunal de Disciplina Judicial funciona en términos de principios muy sencillos. Secrecía. No podemos estar dando a conocer cosas que estamos investigando. 2, presunción de inocencia. No podemos dar opinión y prejuzgamiento de alguna persona que esté dentro de una investigación, porque eso es violar, para nosotros, es violar el principio de presunción de inocencia. Y 3, no vamos a dar a conocer ningún tipo de detalle porque tenemos una previsión legal que nos lo prohíbe y dice así la ley. Si tú das a conocer algún tipo de investigación o de informe y demás que esté a tu cargo, es una falta administrativa y te vas a ir a una responsabilidad. Así dice nuestra ley. Entonces, tenemos restricciones muy severas, constitucionales y legales, que nos prohíben andar diciendo quién está involucrado, hacia dónde va. Lo que sí te puedo decir es, no existe ninguna denuncia, ningún caso que no se atienda. Yo estoy a cargo de supervisar, no de hacerlas, y te dejo muy claro eso para el auditorio, para el teleauditorio. Yo no hago investigaciones. Hay un área que se llama Unidad de Responsabilidades que yo superviso. Esa unidad tiene un titular y tiene muchos investigadores, no muchos, tiene 14 investigadores en todo el estado que andan a gorro trabajando todos los días llevando a cabo diligencias de investigación. Yo no puedo obviamente decir qué diligencias, dónde andan, qué documentos están recabando, qué entrevistas están haciendo, qué tipo de técnica están utilizando para llegarse de datos. Pues claro que no, porque obviamente mi investigación va a ser en la mayor secrecía para que dé un resultado y se blinde legalmente y llegue a un procedimiento disciplinario exitoso. Ese es el objetivo. Pero obviamente ni voy a inventar investigaciones, ni voy a inventar expedientes. Lo que sí te puedo decir es que, con relación a lo que preguntabas, cualquier situación relacionada con una cuestión mediática, con una cuestión que esté en el ambiente y demás, de seguro se va a atender de una forma u otra, o de seguro va a haber alguna denuncia. Y todas las denuncias se atienden. Entonces, está bien atendido, nada más que el acceso al expediente solamente lo tiene el denunciante y nosotros.
4: En este caso, magistrado, el tema también tiene que ver con, ahorita usted hablaba de las faltas administrativas que ustedes pueden investigar y pueden tener conocimiento, pues ahorita hablaba de maltrato al personal, una serie de situaciones. Uh-huh. Pero también, pues, tiene que ir de manera paralela un trabajo de evaluación de los juzgadores para determinar si en esta nueva era judicial se están cumpliendo con los mínimos indicadores de trabajo, de asistencia al juzgado, a la sala, y bueno, pues que sea un trabajo efectivo. En este sentido, ¿qué es lo que están desarrollando ustedes?
5: Gracias, qué bueno que me lo preguntas, Hugo, porque mira, está muy claro. Hay tres áreas que dependen de presidencia. Una es la que investiga, otra es la que evalúa, y otra es la que controla todo lo que son procesos internos. Esta de en medio, que es la que evalúa, por primera vez en la historia del Poder Judicial en 200 años, vamos a evaluar a personas juzgadoras en general, es decir, jueces y magistrados. ¿Y qué le va a evaluar? Bueno, somos en el país una referencia en materia de evaluación judicial, porque el 95% de los tribunales de disciplina del país lo que hicieron es hacer un examen técnico y un examen de conocimientos a los jueces y magistrados. Y muchos pasaron con 10. Entonces, lo que...
6: ¿Cuando ya fueron electos?
5: Sí, sí, sí. Hace unas semanas pasó esto.
4: Y los dejaron sacar el teléfono.
5: Pero hay una problemática. Que la Corte emitió una sentencia y dijo, ¿qué creen? Esos exámenes no deben tomarse en consideración para las evaluaciones. Porque si ya son jueces y magistrados, dice la Corte, no lo digo yo. Entonces, ellos ya fueron evaluados. No los evalúes técnicamente, pero porque 2 más 2 son 4 o 5.
6: Perdón la interrupción, pero los evaluó el pueblo, que sabio que los eligió.
5: Bueno, digo, al elegirlos ya los evaluó. Sí, sí hubo, porque sí hubo acuérdense que hubo comités de evaluación de los tres poderes. ¿Vale? No solamente entrevista, hubo exámenes y demás. Entonces dice la Corte, como ya fueron evaluados técnicamente, ya no le pongas examen de conocimiento, se evaluó. Entonces en Chihuahua nos adelantamos a eso. Y en Chihuahua no estamos haciendo exámenes de conocimiento porque estamos haciendo 7 indicadores grandotes, tremendos, en donde evaluamos estadísticas, productividad. Ahorita que decías tú, el bateo, ¿verdad? O sea, cuántas sentencias has emitido y cuántas te han revocado. Claro. Porque una cosa es que yo emita 700 sentencias y todas me le echen abajo, pues algo está ahí mal. Entonces, son 6 o 7 indicadores muy precisos que nos van a dar información. Se evaluaron 297 personas juzgadoras. Fue un trabajo de 12 meses prácticamente diario, tremendo, de estar alimentando una base de datos que ahorita ya en los siguientes 2 o 3 meses nos va a dar, nos vamos a olvidar mucho de la inteligencia artificial, por cierto, para esa minería de datos, diseminarla y que nos dé ahora sí una carátula de cada una de las personas juzgadoras, ya con datos estadísticos, con datos cualitativos, cuántas sentencias, qué tipo de sentencias, en qué sentido se ha ido, qué revocaciones tiene. Toda una serie de datos muy buenos y muy provechosos, que dicho sea de paso, ayer nos hablaron, por ejemplo, del Tribunal de Disciplina Judicial de Nayarit, pidiéndonos esta parte de cómo le están haciendo para sacar los resultados, el know-how, y pues no quiero decir copiarlo, pero sí reproducirlo en su estado, ahí en Nayarit. Por cierto, le mandamos un saludo allá a la presidenta, que me pidió, por favor, ayúdame para ver cómo vas a evaluar y cómo vas a hacer los resultados. Estamos en esta etapa final de la evaluación. ¿Qué va a pasar después de aquí? Yo no creo que vayamos a salir así de plano. ¿Saben qué? Pues todos mal y vais. Vámonos a hacer otra cosa. No. Tenemos que emitir una cosa que se llama estrategias de fortalecimiento interno. Es decir, tenemos que unirnos. Acuérdense que el Poder Judicial ya es Tribunal Superior de Justicia, órgano de administración y Tribunal de Disciplina. Son 3 órganos. Yo voy a invitar a que los 3 órganos, una vez que tengamos ya los resultados, nos pongamos de acuerdo para decir qué nos falta para evolucionar a una mejor administración de justicia. A mí no me interesa tronar a la gente,
7: ni me interesa correr gente, no, a mí no me interesa, a mí me interesa que el Poder Judicial sea el mejor Poder Judicial de México. Yo estoy apostado a eso. Y si puedo contribuir por medio de la evaluación, de controles internos, no se trata de estar corriendo jueces para que el Poder Judicial sea mejor. Yo creo que por ahí no es la salida. Entonces, vamos a fortalecerlo, vamos a tener estos resultados y con mucho gusto los vamos a dar a conocer en su momento.
6: Francisco Acosta, presidente del Tribunal de Disciplina, ya pasó un año. Se entiende en el tema mediático, político, las condiciones, y que de pronto dicen, pues, ¿qué está pasando? Ya pasó un año. Pero bueno, ¿qué podemos esperar de que pueda modificar y cambiar para los años que siguen?
7: Bueno, me queda un año de presidente. Lo que yo te puedo decir es que este año estoy decidido a que todas esas medidas de fortalecimiento interno que se emitan en los resultados de la evaluación se cumplan. Un ejemplo, no quiero decir que así va a ser, es un ejemplo general. No sé, el juzgado X y el juzgador tal, es necesario que cumpla con un mínimo de 55 horas de capacitación en tal materia. Ahí vamos a estar, enseguidita, viendo que sí se cumplan este tipo de fortalecimiento interno, estrategias. Es un ejemplo burdo, no va a salir así, pero a lo que voy es, el Tribunal de Disciplina va a estar muy atento a que las personas juzgadoras cumplan con las medidas de fortalecimiento que vengan los resultados de la evaluación. No nos interesa tronar a la gente, no nos interesa correr a la gente y no nos interesa quemar a la gente. Nos interesa fortalecer al Poder Judicial y en eso vamos a estar apostados este segundo año.
6: Y que los políticos se dediquen a lo suyo.
7: Yo diría que zapatero a tus zapatos. Yo no soy político. A mí me obligó una reforma judicial a irme a la calle a pedir el voto. Pues yo no sabía cómo hacerle. En mi vida había hecho esto de esta naturaleza y con esta magnitud. Ser magistrado significaba ir a todos los rincones del estado y decir, oiga, quiero ser magistrado por esto. La verdad es que el 95% de las personas pues, no te entendía. Porque fíjese que el magistrado es aquella, y menos del Tribunal de Disciplina, pues si nunca había existido, hombre.
6: Pues sí.
7: Entonces, bueno, a eso nos enfrentamos. Aquí estamos, zapatero a tus zapatos, nosotros a lo que es la disciplina judicial, y los demás que hagan su trabajo y que Dios los bendiga, por supuesto.
6: Muchas gracias, Hugo.
8: Gracias, magistrado. Vamos a un corte, 2:15 p.m. en todas partes.
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6: 2:17 p.m. Seguimos con ustedes aquí en su programa Tronos y Cronos. Bueno, Hugo, el día de ayer hablamos de que empezó el proceso electoral rumbo al 2027, con la ceremonia de arranque por parte del Instituto Nacional Electoral, pues dando a conocer que se renovarán 500 diputaciones federales, 300 de ellas por voto directo y 200 por representación proporcional, 17 gubernaturas y cerca de 19,000 cargos más por elección popular entre presidentes municipales, síndicos, regidores, diputados locales, en fin. Así es más o menos como está el tema. En el caso de Chihuahua, pues si bien es cierto, aún no se emite formalmente el calendario electoral, pues se tiene contemplado que inicie el proceso electoral en el mes de octubre. En este mes de octubre, al momento de iniciar, pues se darán a conocer pues los diferentes periodos de pre-campaña, campaña, en fin, para gobierno del estado, diputaciones locales y ayuntamientos. Y sobre ese tema, pues obviamente los partidos políticos ya han estado hablando de este nuevo proceso electoral.
4: Sí, sin lugar a dudas, Nico, empezó primero con varias lecturas. La asistencia de la secretaria de Gobernación, Rosa Isela Rodríguez, que se vio ahí como que, a ver, vengo a vigilarlos, a ver si hacen todas las cosas bien, por un lado. Por otro lado, el posicionamiento de los diferentes partidos políticos cuestionando al propio órgano electoral con este tema de las boletas planchadas. Es decir, tú vas y emites tu sufragio y para meter la boleta electoral en uno de estos casillas necesitas doblarla forzosamente para que pase por las ranuras.

0: sus letras, con todas sus letras, el Instituto Nacional Electoral, pues es la máxima autoridad electoral en el país. Y aunque no está a cargo de la elección en los gobiernos de los estados, claro que tiene injerencia. ¿Por qué? Porque tiene que ver con la determinación de dónde van a estar las casillas electorales, capacitación, con este esquema geográfico, bueno, una serie de elementos a la misma fotocredencialización. Entonces, claro, claro que el INE, aunque no tenga la autoridad total estatal en cada una de las entidades que va a elegir gobernador, pues claro que tiene bastante injerencia con todos los demás arrimadijos.
1: Pues
0: ahí va a estar presente, así que pueden meter mano.
1: Y bueno, Hugo, ya que estamos en el tema político, sin duda, pues la atención se centra en quién será la o el representante de Morena en el estado. O ¿cómo le llaman ahora?
0: El coordinador estatal.
1: El coordinador estatal.
0: Defensor de la 4T y de la soberanía.
1: Y sobre este tema, con tanto tiempo que se ha extendido, pues tanto a nivel local como a nivel nacional, las columnas están con todo. Desde pleitos entre la presidenta del partido, Adriana Montiel, y la
0: secretaria de elecciones.
1: Secretaria de elecciones, Itlali. Pues hasta una gran cantidad de ¿cómo le llaman? De rumores.
0: Versiones,
1: estrategias, en fin, que lo que están llevando de entrada es a una calma muy peligrosa, pero todo parece indicar que se irá prácticamente todo el mes sin que se den a conocer los 12 coordinadores faltantes.
0: Así es.
1: ¿O coordinadores?
0: Sí, así es. Y en este sentido, pues es muy claro que ya todos los partidos políticos andan buscando llevar agua a su molino. Si lo vemos en el esquema nacional, un día sí y otro también, Movimiento Ciudadano dice que no va en alianza, y los otros partidos de oposición lo cuestionan como palero del régimen de la 4T. Luego sale el esquema del PRI y el PAN buscando hacer acuerdos en los estados, y a su vez sale Morena señalando esta relación entre el agua y el aceite del PRIAN. Esta narrativa que generó la administración federal pasada, encabezada por Andrés Manuel López Obrador, que les dio bastantes beneficios, porque ahí está el resultado que tuvo la aspirante Xochitl Gálvez en el 2024. Y bien, bueno, pues es un esquema de que ya están buscando los partidos políticos establecer narrativas. La que tiene ahorita el régimen, pues es la defensa de la soberanía nacional.
1: Pues bueno.
0: Muy interesante. Y en lo local, Nico, si me lo permites comentar, sí. Pues aquí como que también se están poniendo a peso los guamazos, porque mientras hemos dicho aquí que se ve muy, muy contento, muy festivo el coordinador de los diputados del PAN, Alfredo Chávez, que dice que ya tiene los votos para sacar adelante la Fiscalía Autónoma en el estado de Chihuahua, que ya cumple más de 4 meses acéfala tras la renuncia de César Jáuregui. Bueno, pues ahora salieron sus aliados del PRI en la voz de la UN, presidente estatal Alejandro Domínguez, señalando, a ver, ¿por qué el PAN es vocero del PRI? Todavía no hay acuerdos ahí para el tema de la elección, de la votación en el Congreso local. Es decir, todavía no cumplen, todavía no tienen nuestros. Es decir, no canten victoria antes de tiempo.
1: Pues bueno.
0: Siguen queriendo vender caro su amor.
1: Y no es un tema propiamente político. Sí, sí, también sí, sí. Lo es. Hoy por la mañana, desde muy temprano, empezaron a llegar una gran cantidad de arreglos florales ahí al despacho de la gobernadora.
0: A Palacio.
1: Junto con ello, pues las redes sociales, sobre todo todos aquellos que están dentro de la nómina, pues felicitando ampliamente a la gobernadora por su cumpleaños.
0: Así es, y bueno, pues desde aquí mandamos un saludo a la mandataria estatal, María Eugenia Campos Galván, por su onomástico.
1: Que cumpla muchos años más.
0: Así es, y siguiendo con el tema político, Nico, de trabajo y todo eso que se puede partidizar si no se pone atención, es este tema que ha generado bastante fila y caos vehicular al norte de la ciudad, particularmente con la realización de una serie de obras, pero pues a pesar de que la autoridad ha dado a conocer Ruth,

0: las alternas, han pedido que salgan con tiempo de hacia sus centros de trabajo o a las escuelas. Bueno, pues hacen oídos sordos y se hace bastante conflicto vial en aquella zona norte del estado, por lo que hoy el secretario de Comunicaciones y Obras Públicas, Jorge Chanes, señaló que están trabajando en varios trabajos de rehabilitación, que están realizando varios trabajos de rehabilitación y mantenimiento en rutas alternas en este corredor de la Tecnológico para reducir las molestias ocasionadas por las obras en construcción del paso a desnivel. Pero sí, pues pide pues a los transeúntes, a los guiadores, que pues bueno, también pongan un poco de su parte y busquen otro tipo de alternativas viales.
1: Sí, es que la verdad es que en los últimos días ha habido en las redes sociales pues señalamientos y quejas por las largas filas que se realizan por el norte. ¿Se comprende?
0: Y es un tema muy sencillo, Nico. Pon suficientes elementos de vialidad para acelerar el tráfico vehicular, pero no se ponen estos agentes, no hay un trabajo coordinado para ir dándole celeridad al tráfico, y bueno, pues ahí están los resultados.
1: Bueno, 2:26 PM, Hugo. Hoy, hace 25 años, el mundo quedó pues asombrado en el horror y en el caos luego del ataque a las famosas Torres Gemelas en los Estados Unidos. Este ataque, tú lo recordarás, donde pues prácticamente en vivo se pudo observar cómo dos aviones comerciales se impactaron de lleno en estas Torres Gemelas. 25 años después, el famoso 11S, el 11 de septiembre, sigue marcando la vida de millones. Este ataque que transformó la seguridad, la guerra, las políticas migratorias y la memoria de toda una generación que vivió un antes y un después. Donde los Estados Unidos, Hugo, pues hay que decirlo, nunca había tenido un ataque dentro de su territorio.
0: Y esta situación, Nico, cambió prácticamente la geopolítica en el mundo, y efectivamente, pero también, déjame, te recuerdo otro aniversario. Ayer se cumplieron 2 años del crimen de Héctor Melesio Cuen en Sinaloa y el rapto o captura o secuestro, como le quieras decir, de el líder del cártel de Sinaloa, Ismael El Mayo Zambada. Un día como ayer, arribó en un vía aérea, en un avión, al aeropuerto de Doña Ana, unos cuantos kilómetros del Paso, Texas, ahí en Nuevo México, y pues desde ahí también modificó para siempre la historia para política y social y criminal en nuestro país.
1: Pues por lo pronto, el día de hoy, en el Puente Libre, en el puente, el parque, perdón, ¿cómo se llama? Américas, ¿no?
0: Sí.
1: En el Puente Fronterizo Américas, pues autoridades de la aduana y protección fronteriza de los Estados Unidos pues detuvieron por unos momentos las operaciones de este famoso Puente Libre, pues al cumplirse este 25 aniversario.
0: Hicieron una ceremonia.
1: Desde las 6 de la mañana se paralizó. Obviamente, pues esto generó desesperación de algunos conductores, pero pues ellos realizaron esta ceremonia y posteriormente se reanudó el servicio.
0: Así es.
1: Pues bueno, 25 años que para los Estados Unidos les ha traído también un modelo muy diferente de seguridad.
0: Y sobre todo, Nico, comentarte, el tema migratorio cambió desde ese año, y hoy lo seguimos viendo, la forma en cómo ha ido evolucionando la seguridad nacional de los Estados Unidos para el ingreso a su país.
1: Y bueno, Hugo, antes de irnos, si a usted le gusta el fútbol americano, oye, por cierto, no lo dijimos, el miércoles empezó la temporada de la NFL. Bueno, pero también aquí a nivel local, hoy será la transmisión del segundo partido de la UNEFA. Este segundo partido usted lo podrá ver a través de lobotv.com.mx, por la plataforma de YouTube. En fin, todos los...
0: Canal 60 de Cosmocable.
1: Lobo Stream, Canal 60 de Cosmocable.
0: A las 7 de la tarde.
1: 7 de la tarde se enfrentarán ante los Cimarrones de la Universidad Autónoma de Baja California, allá, precisamente en el estadio de los Cimarrones.
0: Así es.
1: 7 de la tarde de Chihuahua, 6 de la tarde creo que ya de Baja California. Este encuentro entre las Águilas de la UACH y los Cimarrones de Baja California.
0: Así que no se lo pierda a través de lobotv.com.mx.
1: 2 de la tarde, 30 minutos. Gracias por haber estado con nosotros. Claro, los esperamos el próximo lunes. Ya vamos a estar más mexicanos. Hugo, no te has traído ni la banderita, ni el sombrero, ni nada.
0: Pronto, pronto nos ponemos. Así
1: y
0: que,
1: un buen tequila.
0: Así es. Pase muy buen fin de semana y los invitamos a que nos acompañe el próximo lunes en punto de la 1:30 de la tarde. Si lo permite Dios. 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
7: La Secretaría de Innovación y Desarrollo Económico puso en marcha dos plataformas gratuitas para así apoyar a emprendedores y microempresarios en el desarrollo de sus negocios y su preparación para llegar a mercados internacionales. Se trata de HubNexo y Exporta Pyme, dos herramientas que buscan facilitar el acceso a orientación y capacitación para quienes buscan fortalecer o ampliar sus empresas. De acuerdo con autoridades de la dependencia, HubNexo permitiría realizar un diagnóstico del negocio y así obtener un plan para mejorar distintas áreas.
8: Son totalmente gratuitas, las encuentran los emprendedores y microempresarios chihuahuenses en nuestra página www.chihuahua.com.mx. Ahí van a encontrar ambas plataformas. Nosotros los invitamos a que entren, interactúen con ellas. Si hay algún tema, alguna retroalimentación, no duden en buscarnos, estamos a sus órdenes ahí en la Secretaría de Innovación y Desarrollo Económico.
7: La iniciativa privada del Estado de Chihuahua dará seguimiento puntual y mensual al impacto de la recién inaugurada Torre Centinela en los índices delictivos de la entidad. Ello con el objetivo de determinar si la cuantiosa inversión realizada por la administración estatal se verá traducida en avances concretos en materia de seguridad. Leopoldo Mares Delgado, presidente del Consejo Coordinador Empresarial, calificó la puesta en marcha de la infraestructura como un proyecto insignia y de visión a mediano plazo. Ello al destacar que la seguridad en el estado constituye una de las prioridades más urgentes para la región. Ello dijo al lado de rubros como la salud y la educación. La presidenta Claudia Sheinbaum afirmó que tener o no una visa de Estados Unidos no será un elemento para determinar si existe riesgo de vínculos criminales entre aquellos que aspiren a una candidatura durante el proceso electoral. Al ser cuestionada sobre los criterios que utilizarían las instituciones mexicanas para llevar a cabo revisiones a posibles candidatos, la jefa del Ejecutivo Federal sostuvo que las decisiones migratorias del gobierno estadounidense son independientes del proceso electoral mexicano. Si tiene o no tiene visa, no tiene nada que ver con la elección, ya que el gobierno de Estados Unidos está en sus atribuciones para otorgar una visa a una persona, lo indicó la mandataria federal.
9: Erick Portillo volará sobre Budapest. Cuauhtémoc estará presente y Chihuahua, por supuesto, y México en el Mundial de Salto de Altura. Del 11 al 13 de septiembre, las mejores pistas del mundo se convertirán en el escenario del Ultimate Athletic Championship allá en Budapest, Hungría. Y entre los elegidos habrá un solo mexicano. Así es, Erick Portillo, el de Ciudad Cuauhtémoc. Él tendrá actividad el domingo 13 de septiembre a las 11 de la mañana y podrán seguir ustedes la transmisión a través de la página oficial de World Athletics. Cuatro rondas con dos intentos garantizados por atleta. Este es el último grito de la temporada de Diamante, donde los mejores del planeta se miden en un formato exclusivo, intenso y sin margen de error.
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amigos. Muy, pero muy buenas tardes, Amix. ¿Cómo estás? ¿Cómo te encuentras en esta tardecita sabrosa? ¿Qué crees? ¡Ya es viernes! ¡Qué emoción! La verdad estoy muy feliz, estoy muy contenta de que ya es viernes. Por fin, exa fin de semana. Creo que siempre se agradece verdaderamente para descansar, para la fiesta, para al menos como despejarnos de nuestra rutina, de nuestro día a día, del trabajo, la escuela y demás. Creo que siempre se agradece el exafín de semana, ¿a poco no? Te doy la cordial bienvenida a esto que se llama La Dosis Exacta. Lo vamos a pasar espectacularmente bien, o al menos yo voy a dar todo de mí para que esto suceda, ¿ok? Tengo dinámica al aire para que aproveches este exafín de semana. También voy a estar sumamente pendiente de absolutamente todo lo que tú quieras platicar conmigo. Si quieres alguna canción en específico que te gustaría escuchar, que andas como en el mood más baladesco, andas como más perreando hasta el inframundo, bueno, ya acá yo te escucho, te leo, te veo. Mi WhatsApp 614-142-109 también. En las redes sociales nos encuentras como Exa Chihuahua. Y a mí en lo particular, en lo personal, me puedes encontrar como Ani Sepúlveda, esa soy yo. AWN y latina es Sepúlveda. Y así es fácil y sencillo. Estamos en contacto directo tú y yo, ¿te parece? Vamos con buena música mientras tanto. Manifiéstate vía WhatsApp 614-142-109. ¡Arriba los caninis! ¿Por qué? Oye, acá me están mandando un mensaje. ¡Arriba, arriba los caninis! Me encanta, un saludote también para mi amigo Fernando Pérez. Hola, Ani Sepúlveda, soy Fernando Pérez. ¿Me puedes poner mi canción? Un beso y mis saludos. ¡Saluditos! Gracias por estar escuchando Exa FM en el 100.9. Un saludito para mi Amex Cloud. Amex, ya es viernes. ¿Cómo estás? Muy bien, fíjate. Híjole, estoy muy emocionada. Verdaderamente estoy como muy aliviada de que por fin es viernes. Que ya queda así como el exa fin de semana como para poder tomar un descanso de una semana complicada, compleja, de chambear mucho, dices tú. Entonces estoy muy feliz. ¿Y tú? Cuéntame. Uy, un saludote para mi Amex Vero, que me dice, Amex, aquí manifestándome. Saludos, bonita. Ay, muchas gracias. Saludos para ti, preciosa. Gracias por estar escuchando Exa FM. La dosis exacta comienza. 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

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En esta dosis exacta acabamos de escuchar a Christian Nodal. ¡Vámonos! ¿Cómo andamos, Amix? Saludotes, gracias por estar escuchando XFM. Hoy un saludote para mi Amix Reina, que también se anda manifestando de este lado vía WhatsApp. 614-142-109. Gracias, gracias, gracias. Me dice, feliz fin de semana. Ya es viernes y el cuerpo lo sabe. ¡Clara! Oye, ya sentimos la energía, ¿no? Como que el día de ayer, antier, miércoles, así, andábamos un poco cabizbajos, a lo mejor, quizá, como con cansancio acumulado, y ya ahorita, uff, se siente toda la energía, porque definitivamente vamos o a irnos de fiesta, reunión con los amigos, con la familia, o descansar. Que wow, descansar, sinceramente. Darte una oportunidad de un fin de semana descansar, ver tele, maratonear, leerte el libro ese que tenías pendiente desde hace bastante año. Oye, 10 de 10. Ya me contarás cuáles son tus planes para este exa fin de semana vía WhatsApp, ¿te parece? 614-142-109. Así es, como escuchas, 614-142-109. Esa es mi línea de WhatsApp. ¿Va que va? Mientras, yo te dejo con buena música, ¿te parece? Creo que es un gran plan. Yo digo. Y en todas partes, un Texas.

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1: ¡Éale! Estoy de regreso en Nexa FM en el 100.9 de tu radio. Vámonos directamente con la frase exacta del día de hoy. Que se sienta que es viernes, Amex. Que se sienta que es viernes. Oye, un saludito para mi Amex Yvette, que de hecho me mandó una frase. Y esa la voy a convertir en la frase exacta del día de hoy, ¿ok? La frase es la siguiente: todo a tu alrededor es extraordinario y eso te incluye a ti. ¡Ah, bueno, recio! Y tal vez necesitabas escuchar esto, Amex, sinceramente. Y está bien, tú eres extraordinario y todo, absolutamente todo lo que está alrededor de ti también lo es. ¡Súbele! Vamos con más música. Si llega a tu vida en un gran momento, me cuentas, ¿ok? 614-142-109. Esto que viene a continuación me lo vas a agradecer, ¿por qué? Llega Gloria Trevi, se llama Lo que una chica por amor es capaz. ¡Súbele! Yo sé que te la sabes, Amex. Y oye... Contexta.

0: festejo en celebración de una persona sumamente importante en mi vida. Es que tú no sabes. Es que tú no sabes, Amex, lo importante que es este señor. ¿Por qué? Porque hoy hacemos una pausa para mandar un abrazo y una felicitación grande, grande, grande, grande, grande a mi abuelito. Y es que yo te voy a decir un secreto. Hoy mi abuelito está cumpliendo 89 añotes. ¡Ay, no más! No, no, no, no, no. Hoy de verdad te deseo lo mejor de lo mejor. Quiero que sepas que eres una de las personas que hacen que la vida se sienta como más linda, más bonita, simplemente por estar en ella. Entonces, gracias por tantos años, por tantos momentos y sobre todo por todo este amor precioso que nos has regalado a toda la familia. Hoy celebramos 89 años, pero pues también celebramos la gran fortuna que tenemos todos de que estés con nosotros. Espero que hoy te consientan muchísimo, muchísimo, muchísimo, que recibas muchos abrazos y que nunca olvides lo importante que eres para todos nosotros. ¡Feliz cumpleaños para mi abuelito el día de hoy!
1: ¡Feliz! ¡Que los cumplas!
0: Seguimos festejando y por eso te voy a dejar buena música, ¿ok? ¡Súbele! Ya, espero que luego me regales poquito pastel. Hay una nadita de pastel, por favor. ¡Feliz cumpleaños para mi abuelito! Pendiente ya, yo te debo tu abrazo, pero luego voy a darte tu abrazo, ¿ok? Acá sorpresa. Vamos con música y recuerda, Mix, en todas partes, Pontexa.

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Siddhartha, pedacito de mi corazón, ¡súbele! Esta buenísima canción la que acabamos de escuchar por acá en Exa FM en el 100.9 de tu radio. ¿Te gustó o no te gustó? Cuéntamelo todo de Chaye, 614-142-109. Saludotes para todos aquellos que ya andan manifestándose vía WhatsApp, 614-142-109. Vamos con mucha más música. Esto se llama Te Estoy Correteando. ¡Súbele! Y recuerda, Amex, Fontexa.

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12: El secretario general de Gobierno, Santiago de la Peña, informó que continúa pendiente la instalación del subcentro Centinela en Guadalupe y Calvo, explicando que se ha mantenido el acercamiento con autoridades municipales. Sin embargo, indicó que hasta el momento no se han otorgado las facilidades necesarias para instalar las capacidades del sistema de seguridad en dicho municipio. Santiago de la Peña indicó que la falta de condiciones para establecer el subcentro ha retrasado su instalación. Esto pese a que dijo permitiría ampliar la presencia policial y tecnológica en Guadalupe y Calvo y otros municipios de la zona sur de la entidad.
13: Es curioso ver cómo un municipio que tiene tantos problemas de seguridad pues oponga tanta resistencia a que llegue la mejor tecnología y una mayor presencia policial para dar calma no solo a Guadalupe y Calvo, sino a toda esa zona del estado. No deja de ser curioso, pero como dijo la gobernadora ayer, es una prioridad para el gobierno del estado y antes de que acabe esta administración va a quedar instalado ahí el subcentro Centinela, también para el servicio de los chihuahuenses que viven en la zona sur del estado.
12: La Fiscalía General de la República informó este jueves que en el caso de la muerte del diputado Senyacen Escobar, todo apunta a que fue un suicidio derivado de las pruebas, dictámenes, exámenes y testimonios de su entorno. No obstante, se advirtió que las investigaciones van a continuar, lo que indica que persisten dudas en este caso particular. Cabe recordar que el pasado viernes 4 de septiembre, el legislador fue localizado sin vida al interior de un automóvil Mercedes-Benz propiedad de su hija, el cual estaba a un costado de la autopista Jalapa-Veracruz a la altura de la comunidad La Gloria, municipio de Puente Nacional. El presidente de los Estados Unidos, Donald Trump, aprovechó la conmemoración del 25 aniversario de los atentados del 11 de septiembre del 2001 para defender la guerra iniciada por su administración en contra de Irán y prometer que la República Islámica nunca obtendría un arma nuclear. Saludamos a los miembros de las Fuerzas Armadas que trabajan ahora mismo para garantizar que el principal patrocinador del terrorismo en el mundo, la República Islámica de Irán, nunca jamás tendrá un arma nuclear, así lo afirmó el republicano durante la ceremonia realizada en el Pentágono.
14: El equipo de los 49ers de San Francisco se lució verdaderamente para aportar y para detener Warner, quien se perdió casi toda la temporada pasada. A excepción de 6 partidos debido a una fractura y luxación en el tobillo derecho, se repitió fútbol americano al pisar el terreno de juego. En ese momento parecía que Warner por fin estaba de regreso. Lo que sucedió después sirvió como un recordatorio contundente de Warner para todo el equipo de los 49ers. En una temporada baja en la que gran parte de la expectativa sobre la oeste de la Liga Nacional se centraba en los Rams sin Seattle Seahawks, campeones defensores como los favoritos indiscutibles, los Niners viajaron 16 horas hasta Australia para vencer a los Rams de Los Ángeles 27-7 y demostrarle al mundo que siguen siendo una fuerza en el circo de la NFL a tomarse en cuenta este 2026.
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0: hasta la vista, baby.
1: ¡Lo siento, Wilson!
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3: ¡Ale! Ya son las 4 de la tarde con 9 minutos. Lo que está marcando el reloj en la ciudad de Chihuahua. ¡Amex, Amex! ¿Cómo estamos? ¿Bien? Mucho menos, cuéntamelo todo y exagera. 614-142-109. Oye, Amex, vámonos con la cartelera de cine para todas aquellas personas que tienen ganas a lo mejor de este exafín de semana, no sé, sus nachitos, las palomitas, el refresquito y demás. Bueno, ¿qué puedes encontrar? Ya para que no te vayas en ceros totalmente, te cuento un poco. Justamente hay una de las películas que la he estado yendo bastante bien acá en México. Estoy hablando de Coyote contra Acme, una película que hace algunos ayeres nos estaba contando luego Abraham, nuestro experto geek, que estaba ya cancelada, que ya no iba a salir a cines y demás. Luego se vendió y pasaron muchas cosas y al final logramos tenerla en cines y creo que le está yendo muy bien. Le está yendo muy bien, más de lo que esperaban. Entonces, pues, date la oportunidad. Dicen que está muy buena. La verdad no la he visto, pero he visto bastante buenas críticas. Comedia aventura, Coyote contra Acme. Entonces, si tienes como una idea de qué onda con los Looney Tunes, creo que es una gran opción. En tu cine de preferencia lo puedes encontrar, azulito, rojito y demás. Ya si lo tuyo es, a lo mejor quizá puede ser algo como más fantasía, romance, dijeras tú, hay una película que se llama Practical Magic 2 y pues está interesante. Es una película estadounidense y se espera que sea, te digo, comedia romántica y fantasía. Básicamente para allá va la situación, para que lo tomes en consideración. También hay otra película que ya es como más terror, me parece. Colony se llama, surcoreana, de thriller y terror. Ya te imaginarás más o menos cómo va la situación. Por ahí también puedes encontrar Noche del Demonio, están entre nosotros. Esta película, si bien hay muy pocas funciones, todavía puedes encontrar esta película de terror, al igual que Spider-Man Brand New Day, que hay muy pocas funciones a comparación, evidentemente, de cuando salió, pero todavía si le rebuscas un poquito en tu cine de preferencia, le puedes encontrar una función en donde darte la oportunidad de irte para allá, ¿ok? También hay una película interesante, sobre todo esta película, creo que ya no, de hecho ya no hay para el día de hoy, pero para mañana sí hay. Se llama La Isla Olvidada, es una película aventura-comedia que a lo mejor te puedes dar el chance de verla. Está interesante porque es de que animación, fantasía, aventura, comedia y demás. Está producida por DreamWorks, entonces va por ahí el asunto. Y también hemos estado viendo que las voces son personas conocidas, ¿eh? Las actrices de voz para la versión como latina son personas muy conocidas, por ejemplo, Esmeralda Soto, por ejemplo, Kenia Oz. Oye, pendiente. Está interesante el asunto y esto es para que no te vayas en cero este exafín de semana al cine. Ya me platicarás si vas, cuál ves, si te gustó o no te gustó y todo a detalle, ¿va que va? Mientras tanto, nos vamos a poner buena música. Esto se llama Novio Policía, ¡súbele! Y ahí, Amex, recuerda, en todas partes, ponte Exa.

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¡Dale! Ya son las 4 de la tarde con 18 minutos, lo que está marcando el reloj en la ciudad de Chihuahua. Amex, Amex, ¿cómo le estás pasando? ¿Bien? Más o menos. Cuéntamelo todo. Ya sabes que estás escuchando Exa FM y en todas partes, ponte Exa.

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1: ¡Ale! Estoy de regreso en XFM en el 100.9 de tu radio, Amix. ¿Cómo estamos? Espero que muy bien. Oye, estamos echándole cotorreo. Estamos disfrutando. Estamos bailando, cantando y demás. Y en esta ocasión, el chismesazo, híjole, es de un artista que se metió al ojo del huracán, Amix. Más o menos, ya sabes más o menos de quién trata.
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1: Pues el Carin León, Amix. El Carin León, porque resulta, acontece que el día de ayer iba a tener un concierto en Las Vegas. En Las Vegas, en la esfera, ¿sabes? Entonces, pues fue. ¿Cuál fue la sorpresa? Que ya cuando toda la gente estaba ahí, cuando todos tenían sus mejores outfits, cuando ya habían, volado, quedándose y demás, Carin León dice, ¿saben qué? No voy a llegar. Bueno, no dijo así porque ni siquiera se presentó. No llegó a Las Vegas, Amix. ¿Qué pasó? Bueno, pues que se tuvo que cancelar el concierto por problemas de transportación. Él menciona que su jet privado no funcionaba correctamente. Empezaron a fallar los frenos y demás. Y que quería conseguir otro jet. Y que esto y que lo otro. Y que pasaron muchas cosas. Al final de cuentas, Carin León no llegó a Las Vegas. Y es por eso que se canceló el concierto. Y deja tú, creo que mucha gente está muy indignada. Tanto por eso como qué tipo de profesional no llega. O llega el mismo día, que mejor debería llegar. Si no es un día antes, unas horas antes de perdida para hacer soundcheck y todas estas cosas. Y también empezó a enfurecer mucho a la gente porque en el concierto mencionan que se va a reagendar este concierto al 15 de septiembre del 2027. Ajá, o sea, en un año. Y pues que si no puedes asistir o lo que sea, pues se te van a reembolsar estos boletos evidentemente. Pero oye, ya viajaste. Ya estás, que si tu hotel y demás, pues oye, tremenda la situación que estuvo complicada por allá. Y que además, pues ya evidentemente Carin salió a hablar y dijo que pedía una disculpa y que si bien pues no podía, disculparse lo suficiente por todo lo que gastaste o gastaron la gente por estar en este concierto, pero está siendo cancelado básicamente en estos momentos Carin León por no llegar a tiempo a su concierto y tener que cancelarlo. Imagínate, es que ni siquiera pisó Las Vegas, Amix. O sea, una cosa tremendísima. ¿Tú qué opinas? Cuéntame, 614-142-109. Oye, acá ya en redes sociales, de hecho, salió los videos. Tenemos los videos en Exa Chihuahua, en donde número uno sale como avisa, ¿no? De que, ¿saben qué? Se va a cancelar el concierto, el reembolso y da. Y también un video en donde ya Carin León sale a hablar y dice una disculpita. Oye, así las cosas, ya seguiremos platicando de ello. Mientras, nos vamos con buena música. Esto que viene a continuación se llama Viento a tu favor, Los Caligaris. Suena con Paty Cantú en esta dosis exacta y en todas partes con Texa.

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0: Alex Intec, tú necesitas lo que acabas de escuchar por acá en Exa FM en el 100.9 de tu radio. Oye, Amix, tengo buena noticia para ti. ¿Por qué? 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Vamos a una pausa y regreso. Recuerda, Amix, en todas partes, ya tú sabes, ponte Exa.
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1: ¡Belén! Ya son las 4 de la tarde con 46 minutos. Lo que está marcando el reloj en la ciudad de Chihuahua, mix. Gracias por compartir. Gracias por estar escuchando La Dosis Exacta. Vámonos con el reto. Ayúdame con esta frase, ¿ok? Gracias, vida, por... Ahora es tu turno, ahora es tu turno. Dime, ¿por qué le agradeces a la vida? No sé, el hecho de... ¿seguir vivos? Lo que sea, creo que es algo muy lindo el estar agradecidos. Y si quieres soltar algún agradecimiento, es tu momento, es tu señal del universo. Por acá lo espero vía WhatsApp, 614-142-109. Vamos con más música y recuerda, Amex, ponte Exa.

0: 4:54, lo que está marcando el reloj en la ciudad de Chihuahua. Oye, Amix, tenemos muchas cosas que estar platicando el día de hoy tú y yo. ¿Y qué mejor que ponerte, no sé, en contexto? Ahí te va con esta canción, ¿eh? ¿Te suena? Yo creo que sí, ¿no? Bueno, es que te platico. 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Así la cosa. Oye, tú aprovecha de una vez para comprar tus boletitos de Caifanes. Yo me doy una pausa y recuerda, en todas partes, Amix, ponte Exa.
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2: El secretario de Hacienda del Estado, José de Jesús Granillo Vázquez, indicó que resulta preocupante el contenido del paquete económico federal para el próximo año. Ello al considerar que mantiene pendientes en materia de consolidación fiscal. Granillo Vázquez indicó que la propuesta contempla un déficit superior al 3.9% del Producto Interno Bruto, además de un incremento en el nivel de endeudamiento y de los compromisos de deuda del gobierno federal, los cuales indicó alcanzarían el 55%.
3: Yo creo que el paquete económico que está presentando es de preocuparnos, porque es un paquete económico que sigue dejando pendiente la consolidación fiscal. Está marcando un déficit de más del 3.9% del PIB como déficit. Incrementa el nivel de endeudamiento de los compromisos de deuda del gobierno federal al 55%. Entonces sí, es un tema, y eso, y que no contemple la, sobre todo, proyectos de infraestructura para el Estado, creo que eso es un asunto relevante y que es de preocupar.
2: La relación de amistad entre el juez penal Manuel J.T. y el abogado Juan Carlos P. habría sido uno de los aspectos abordados por la Fiscalía Anticorrupción de Chihuahua durante la investigación en la que se analiza la situación jurídica del juzgador, detenido por una investigación relacionada con su actuación en un procedimiento llevado a cabo en Hidalgo del Parral. Como parte de los datos presentados, los agentes del Ministerio Público mostraron publicaciones realizadas en redes sociales, entre ellas una fotografía de diciembre del año pasado, donde aparecerían Manuel J.T., el abogado, así como otras dos personas durante una reunión. Según trascendió, la Fiscalía habría incorporado estas publicaciones para así establecer el contexto de la relación personal entre ambos. Dueño de miles de metros cuadrados de terrenos que compró de contado, así como dos departamentos que habría adquirido en un mismo día. Es lo que revela la declaración patrimonial de Octavio Romero Oropesa, director general del Infonavit, la cual permanecía clasificada como confidencial hasta el día de hoy, luego de que este viernes en su conferencia de prensa la presidenta Claudia Sheinbaum Pardo revelara que le pidió hacer pública su declaración patrimonial. Octavio Romero Oropesa, director general del Infonavit, reportó que el año pasado su salario en ese cargo fue de 2.2 millones de pesos, es decir, habría ganado más que la presidenta de la República.
4: Las Águilas de la Universidad Autónoma de Chihuahua visitarán a los Cimarrones de la Universidad Autónoma de Baja California. El equipo chihuahuense afrontará su primera gira de la temporada con el objetivo de sumar su segunda victoria de la UNEFA, después de arrancar con un triunfo de forma espectacular ante los Lobos de la Universidad Autónoma de Coahuila. El duelo está programado para las 20 horas tiempo de Chihuahua en el Estadio Cimarrón de Tijuana, donde el equipo dirigido por Federico Landero Rodríguez buscará darle continuidad al buen inicio en casa luego del triunfo de 21-10 sobre los Lobos de la Universidad Autónoma de Coahuila.
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Yuridia, eres mi nada, lo que acabas de escuchar por acá en Exa FM en el 100.9 de tu radio. ¿Dónde está la fiesta? En Exa FM, definitivamente, en la dosis exacta. Tengo notición para ti. Escúchame bien y con bastante atención, ¿ok? 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En este preciso instante momento te regalo una invitación doble. Una invitación doble para que vayas a disfrutar de la tardeada retro. ¿Quieres ir? Bueno, mándame tu audio en este momento al 614-142-109, en donde me digas: hola Ani, yo quiero ir a la tardeada retro. Así de fácil y sencillo estarás participando. Acuérdate, oye, para festejar en los 70s, 80s y 90s. Mándame tu audio, mientras tanto te dejo con buena música. Y recuerda, Amix, Pontexa.

desde aquí te veo, lo que acabas de escuchar por acá en Exa FM en el 100.9 de tu radio. ¿Cómo andas? ¿Bien? Más o menos, cuéntamelo todo. Recuerda que tengo dinámica para ti el día de hoy para que estés bien pendiente, ¿ok? Mientras, te comparto buena música y Amex en todas partes. Ponte Exa.

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pompas de jabón, lo que acabas de escuchar para acá en Exa FM en el 100.9. Ya son las 5:27, lo que está marcando el reloj en la ciudad de Chihuahua. Amix, quiero recordarte la dinámica que tengo para ti el día de hoy, porque sí, este domingo 13 de septiembre no te pierdas la tardeada retro, la fiesta de los 70, 80 y 90 con Jorge y Robert Solís DJ en la Boom Ultra Bar Social Club de calle Quinta 1207 en el centro de la ciudad. Venta de boletos llamando o enviando WhatsApp al 614-370-7606. ¿Y qué crees? Te puedes llevar una invitación doble en este preciso instante. ¿Quieres ir? Bueno, mándame tu audio al 614-142-109 en donde me digas: ¡Oli, Ani! Yo quiero ir a la tardeada retro. ¿Así? Así de sencillo, así de fácil estás participando. ¡Hola, Ani! Yo quiero ir a la tardeada retro. Así de sencillo estás participando, ¿ok? Mientras tú participas y me mandas tu audio, yo te dejo con buena música, ¿te parece? Esto que viene a continuación se llama Aléjate de mí, Camila suena. Y en todas partes, Amix, Pontexa.

0: somos Karol G, lo que acabas de escuchar por acá en Exa FM en el 100.9 de tu radio. Un saludito para mi amix Vero, que me andaba pidiendo esa canción. Claro que yes. Muchas gracias por estar de este lado.
1: Amix, te quiero.
0: Ah, yo también te quiero un montón. Muchas gracias por estar en la dosis exacta. Oye, por acá, un saludito para mi amix Enis. Ay, muchas gracias, que de hecho me mandó unas palmolitas, unas palomitas. Y muchas gracias, me encantan las palmolitas, iba a decir otra vez. Oye, si tú has visto Megamente me vas a entender, ¿ok? No me vas a juzgar en este perfil. Las palmolitas, me encantan, me fascinan. Muchas gracias, Amix. La verdad, es momento de maratonear o quizá aventarme una lectura sabrosa con unas buenas palmolitas. Gracias. Y por cierto, me dice, por favor, ponme Impermeable de las Hash. ¿Quién soy yo para negarte esta joya musical verdaderamente? Ahí te va, súbele y Amix, con Texa.

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0: Y Ale, soy de regreso en Nexa FM en el 100.9. Oye, Amix, recordándote la dinámica que tengo para ti el día de hoy. ¿Por qué? Porque este domingo 13 de septiembre no te puedes perder la tardeada retro, la fiesta de los 70s, 80s y 90s con Jorge y Robert Solís DJ en la Boom Ultra Bar Social Club de calle Quinta 1207 en el centro de la ciudad. 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Y en este momento te puedes ganar una invitación doble. ¿Quieres ir? Bueno, mándame tu audio al 614-142-109, ¿ok? En donde me digas: hola, Ani, yo quiero ir a la tardeada retro. Así de fácil, así de sencillo. Estás participando. Mándame tu audio al 614-142-109, en donde me digas: hola, Ani, yo quiero ir a la tardeada retro. Es más, ¿sabes qué? Sacamos primer audio ganador en esta tarde, ¿va? Primer audio ganador en esta tarde, que suene la ruleta. Ok, tengo primer audio ganador de esta tarde y es el número con terminación 4332. Ajá, terminación 4332 y el audio es el siguiente.
1: Hola, Ani. Hola. Pues yo quiero ir a la tardeada retro. En todas partes, ponte Exa. Mi nombre es Paulina Marín.
0: Paulina, ¿qué crees? ¡Ganaste! Muchas felicidades, acabas de llevarte esta invitación doble a la tardeada retro. Si tú quieres ir y acabas de sintonizar, todavía lo puedes hacer. Vía WhatsApp, mándame mensajito, 614-142-109. Así de fácil y sencillo, estás participando, ¿ok? Vamos con más música para todas aquellas personas que ya participaron, tranqui, ¿ok? Tranqui, todavía puedes ganar. En un momento más checamos qué onda. Mientras, te dejo con buena música. Pepe, José Madero llega. Esto se llama Arrópame. Y Amix, ponte Exa.

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Maluma Baby, el vallenato es lo que acabas de escuchar para acá en Extra FM en el 100.9. Oye, Mix, yo te recuerdo que tenía dinámica al aire en este momento y vamos a descubrir quién se lleva esta invitación doble para la tardeada retro. Are you ready? Vamos con la ruleta. Dale, dale, dale.

0: Ok, audio ganador con terminación 8491. 8491 y el audio es el siguiente.
1: Hola, Amix. Yo quisiera ir a la tardeada retro. Bye.
0: Amix, ¿qué crees? ¡Ganaste! ¡Muchas felicidades! Muchas, muchas felicidades. Mándame tu nombre completito, por favor, vía WhatsApp. 614-142-109. Te voy a mandar un mensajito en este momento para que tú sepas que acabas de ganar esta invitación doble para la tardeada retro. Pásame tu nombre, acá te anoto y ya puedes pasar en Avenida Cuauhtémoc 2000, contra esquina del Auditorio Municipal. Ok, acá te esperamos. Ya el día de mañana, sabadito, 9 a 2. Vamos con música, yo me voy, yo me despido. Muchas gracias por estar acompañándome durante esta tardecita. La verdad la pasé espectacularmente bien el día de hoy. Y tenemos una cita pendiente el día de mañana en punto de las 10 de la mañana, porque nos toca sabadito tempranero, 10 de la mañana, tú y yo en una dosis exacta más. Nos seguimos en redes sociales también, me puedes encontrar como Ani Sepúlveda, así tal cual, A-N-N y latina E, Sepúlveda. Pórtate bonito, ten una excelente tarde-noche y recuerda, en todas partes, bye bye, Pontexa, adiós.
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